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1: Tras la detención de la síndica de Yautepec por presunta vinculación en un ataque armado, el diputado local Daniel Martínez Terrazas planteó la necesidad de revisar permanentemente los perfiles de funcionarios. El gobierno de Jojutla realiza trabajos de mantenimiento en la red de drenaje tras detectar presencia de aguas residuales en algunas colonias. Las obstrucciones estaban relacionadas con el ingreso de basura. El ayuntamiento de Jutepec mantiene las labores de prevención contra el dengue, zika y chikungunya mediante jornadas de fumigación realizadas por cuadrillas en las colonias del municipio, con el objetivo de reducir la presencia del mosquito. Soy Fabiola García Villafaña y te invito a escuchar Artículo Sexto. 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
2: Son las 7:01.
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Hola, ¿qué tal? ¿Cómo están? Bienvenidos a Éxtasis Digital 107.7 FM Morelos. Soy Oscar Valles, el Baza. Hoy está con nosotros en controles Enrique Zapata. Así que no te pierdas la revista radiofónica con lo mejor del mundo de las motos y los autos. ¡Arrancamos motores!

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1: Arrancamos la emisión más de On The Road, el mundo de las motos y los autos, gracias a toda la gente que ya nos sintoniza a través de Éxtasis Digital 107.7. Y les voy a dar los números telefónicos porque hoy sí tengo muchas mochilas, así que tienen que marcar. Marquen ya. El teléfono de cabina es el 777-312-4674. Va de nuevo, 777-312-4674. Ahí está el número telefónico para que marquen. Únicamente vas a participar con una pregunta. Vamos a manejar diferentes mecánicas porque estamos checando que hay personas que no pueden hacer la llamada al momento, pero si tienen la facilidad de también mandarnos un WhatsApp, pues pueden hacerlo. Así que el WhatsApp es el 777-440-1849. 777-440-1849. Y créanme que esto va a funcionar de una manera más rápida porque nosotros queremos que todos los niños se lleven su mochila. Su mochila. Bueno, parece que ya tenemos una llamada por ahí. A ver, vamos a ver a quién tenemos. Hola, hola, buenas noches. Hola, hola.
2: Hola.
1: Sí, buenas noches. ¿Con quién tengo el gusto?
2: Con Fernanda Sequeira Mazón.
1: Ay, ¿me puedes repetir tu nombre? No te escuché muy bien.
2: Fernanda.
1: Fernanda. Ok, Fernanda, qué gusto. ¿Cuántos años tienes, Fernanda?
2: 8.
1: 8. Qué padre, me da mucho gusto. Oye, ¿y vas a participar en una preguntita para que te ganes una mochila? ¿Qué te parece?
2: Sí.
1: ¿Sí? Oye, ¿a qué año pasaste?
2: A tercero.
1: Órale, has de ser bien aplicada. ¿Cuánto sacaste, Fernanda?
2: 10.
1: ¿10? Bueno, vamos a darle vuelta a la ruleta en este momento para ver en qué número se detiene y te vamos a hacer la pregunta. Es una pregunta muy sencilla que todos la sabemos. Así es que se detuvo en la pregunta 77 y es esta. ¿Cuál es el animal más común de Australia? A ver, es uno que brinca.
2: El canguro.
1: ¡Órale! Sí, te la supiste, Fernanda. Ya te ganaste tu mochila. Muchas gracias por participar. No cuelgues porque ahorita te van a tomar unos datos. Así que te agradezco mucho, Fernanda. Mientras tanto, vamos a otras cosas, queridos amigos, porque resulta que vamos a platicar de nuestros patrocinadores. 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Recuerden que nosotros vamos a continuar aquí con más mochilas. También pueden comunicarse a través del WhatsApp. Entonces, lo que vamos a hacer es, mientras tanto, vámonos a otra rola. Vámonos con más música, porque esto se pone muy bueno. Con esto arrancamos aquí en esto que se llama...

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1: Continuamos en vivo y en directo transmitiendo desde Éxtasis Digital para todos ustedes en el 107.7. Oigan, aquí tenemos a los productores que me están pidiendo hacer pues ya la segunda mecánica, que va a ser de esta forma. Ahí les va, fíjense bien, ahí les va. Vamos a realizar la ruleta, a que gire la ruleta. Y esto nos va a llevar a una pregunta que vamos a lanzar al aire, porque resulta que voy a lanzar la pregunta y el primero o la primera niña que se la sepa, entonces, simple y sencillamente la va a contestar. A ver, ahí va, y se detuvo en la pregunta número 68 que dice: ¿cuál es el arco más grande del planeta? ¿Cuál es el arco más grande del planeta? A esa es la pregunta, queremos la respuesta. ¿Qué tienes que hacer? Únicamente puedes comunicarte al 777-312-4674. Recuerda que lo obligatorio es que tengas una boleta con 9 o 10 y que estés cursando en una escuela pública para que te puedas ganar la mochila. Así que ahí está la pregunta, queremos la respuesta. Mientras tanto, pues vámonos a otras cosas, porque fíjense, yo quiero comentarles esto, que los amigos de Kia Morelos Sur tienen una gran promoción, que es el regreso a clases. ¿De qué se trata? 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Bueno, lancé la pregunta, era para que te comunicaras de una forma veloz y rápida al 777-312-4674. Si no escuchaste bien la pregunta, pues aquí la vamos a buscar nuevamente, porque pues es muy sencilla. ¿Cuál es el arco más grande del planeta? Así como lo estás escuchando, ¿cuál es el arco más grande del planeta? Que es una pregunta muy fácil y sencilla. Lo único que vamos a tener y a querer es la respuesta. Parece que ya la tenemos por aquí. Bueno, mientras tanto, quiero comentarles que ya se acerca este gran evento. Se acerca este gran evento del mochilón. Ah, ya tenemos la respuesta. A ver, ¿quién está por allá? Hola, hola.
2: Hola, me llamo Mateo.
1: Mateo, ¿cómo estás, mi buen Mateo? Qué gusto. ¿Cuántos años tienes?
2: Tengo 8 años.
1: 8 años. Oye, ¿y qué onda? ¿A qué grado pasaste? Cuéntame.
2: A cuarto.
1: A cuarto pasaste. Órale, qué buena onda. Me da mucho gusto. ¿Y qué promedio sacaste?
2: Saqué 9.5.
1: Eso es todo, aplicadísimo el buen Mateo. Pues la pregunta la lancé, ahora queremos la respuesta. ¿Cuál es el arco más grande del planeta? A ver, respóndemela.
2: Es el arco Guateguay.
1: No, ¿qué crees que no? Pero te voy a dar una oportunidad porque tienes toda la actitud. Simple y sencillamente tiene muchos colores. A ver, ¿cuál es? Ese mero, ese es el más grande del planeta. El arco más grande es el arco iris, así que ya te ganaste esta mochila. Mientras tanto, te van a tomar unos datitos aquí el buen Enrique. Y muchas gracias, Mateo, cuídate mucho. Y vámonos a más música, no se vayan.

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2: Tras la detención de la síndica de Yautepec por presunta vinculación en un ataque armado, el diputado local Daniel Martínez Terrazas planteó la necesidad de revisar permanentemente los perfiles de funcionarios. El gobierno de Jojutla realiza trabajos de mantenimiento en la red de drenaje tras detectar presencia de aguas residuales en algunas colonias. Las obstrucciones estaban relacionadas con el ingreso de basura. El ayuntamiento de Jutepec mantiene las labores de prevención contra el dengue, zika y chikungunya mediante jornadas de fumigación realizadas por cuadrillas en las colonias del municipio, con el objetivo de reducir la presencia del mosquito. Soy Fabiola García Villafaña y te invito a escuchar Artículo Sexto. 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
1: Son las 7 de la noche con 27 minutos. Saludamos con mucho gusto. Por aquí tenemos a Norma Piña, que nos contestó la pregunta también del arco iris. Si quiere su mochila, Norma Piña. Así que vamos a checarlo, Norma Piña, muchas gracias. También tenemos al Gato Mítico, dice: feliz noche, saludos al equipo de Éxtasis Digital, saludos al Master Baza. Ya escuchando, gracias. El tío Gaby también anda por aquí, amigo Baza, buenas noches, ya puntual en la casa de los clásicos, On The Road, excelente ombligo de semana. Saludos, vámonos con los Kiss, no te vayas, recuerda que tenemos mochilas.

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1: Recuerden que estamos clásicos. ¿Qué rolota de los Kiss nunca va a pasar de moda? Hasta se puede bailar, ¿sí o no? Por aquí saludamos al buen piloto, el superpiloto Narno Sequera, que va con toda la familia. Un saludote, hay que conducir con cuidado. Bueno, aquí Norma Piña, a ver, ya hasta me mandó la boleta. Estoy observando que muy aplicada, ¿eh? Aquí sacó promedio general 998.83. Bueno, en unas materias como anatomía ocular sacó 100, óptica oftálmica 3, 96, fisiología y bioquímica ocular 97, luego en otras 100, 98.83. Órale, Norma Piña, Bueno, pues vamos a checar esto de la mochila, claro que sí, con mucho gusto. Mientras tanto, quiero comunicarle a toda la gente que sigue escuchando y que no se animan a hacer una llamada, de verdad que es muy fácil, muy sencillo, y lo único que tienen que hacer es contestar una pregunta muy simple para que los peques se ganen una mochila. Recuerden que lo único que es como requisito es haber tenido el promedio de 9 o 10 y estudiar en una escuela pública. Así que no se tarden, porque tenemos por aquí muchas mochilas en este día. Bueno, el número de teléfono se los voy a comentar, es 777-312-4674. 777-312-4674. A ver, vamos a hacer esa mecánica, mi buen Enrique. Vamos a lanzar la pregunta, porque creo que así la gente se animó más. Es mucho más fácil y sencillo. Venga, vámonos con la ruleta. Vamos a girar la ruleta. A ver en dónde, a ver en qué. A ver, vamos a ver. Aquí se está deteniendo, pues, esta pregunta que tenemos. Y dice, fíjense, bien fácil, es la 71. ¿Cuáles son las cuatro estaciones del año? Esa es la pregunta, quiero la respuesta. Así que si algún peque me está escuchando y se la sabe, pues ya marquen al 777-312-4674 para que me den la respuesta. Mientras tanto, vamos con algo muy importante, porque esto es hablar de inscripciones, esto es hablar de los grandes proyectos automotrices. 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Pues, ¿qué hacemos, mi querido Enrique? ¿Nos vamos a música? Venga, vámonos a música y vamos a continuar con esta información más adelante. Continuamos.

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1: Venga, continuamos en este programa de autos y motos, pero el día de hoy es de puras mochilas, ¿eh? Así que vamos a darle con todo porque ya estamos pues ya muy cerca de este gran evento que es el Mochilón. Así que el regreso a clases ya se acerca y en Radiorama Morelos y la Fundación El Árbol de la Esperanza premiamos el esfuerzo de todos los peques desde hace 21 años. Así es, como ya lo he comentado, con calificación de 9 y 10. Y recuerden que el evento será allá, pues en el lugar este de las fuentes danzantes, allá lo conocen de esta forma, donde antes era la Penny. Bueno, hoy es una biblioteca, un lugar muy bonito, y lo único que tienen que hacer es venir a recoger sus códigos para que allá se les entreguen las boletas. Así que, pues bueno, no hemos tenido respuesta, di por ahí una pregunta y mejor me la contestó aquí el buen Jicotillo, que bueno, está contestando aquí la pregunta, así que lo saludamos con mucho gusto. Pero esta pregunta es para un peque, Jicotillo. Así que dice, mejor las cuatro estaciones y Frankie Valli. Eso es todo. Te saludo con gusto, buen Jicotillo. Gracias, Jicotecatl Manzano. También tenemos a Isabela Ávila. Dice, bonita noche, amigo Oscar. Y está por aquí, tenemos a Tisha. Dice, buenas noches. Ya estamos aquí presentes a la escucha de su programa. Y bueno, espero que te recuperes pronto, Tisha, muchas gracias. Así que vámonos, nos vamos a corte. Venga, vámonos a un corte y ya regresamos. No te vayas, continúa con nosotros.
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1: Son las 7 de la noche con 44 minutos y saludamos con mucho gusto al buen David Román. Por aquí está. Dice que ella está... me saluda y dice que buenas noches. Gracias al buen David por estar presente. Y por aquí tenemos también al buen Eladio Alejandro, que nos comenta: ¿qué tal, hermano? Buenas noches, ya estamos presentes aquí en tu programa On The Road, escuchando los mejores temas del mundo motor. Ahora son los mejores temas de las mochilas. No olvides que tengo muchas mochilas, hay que marcar. Y ya tenemos otra pregunta. Mientras tanto, vámonos con The Doors.

0: Bueno, pues ya tenemos dos ganadoras también de mochilas que me están dando por aquí la respuesta de a la pregunta. Son dos hermanitas. Claro que sí, vamos a dar dos mochilas porque las dos tienen buena calificación. Así que ya es ganadora Azul Zoe Martínez de 9.6 y también Sofía Amelia Martínez de 9 cerraditos. Muchas felicidades, ya tienen sus mochilas y ya nos contestaron la pregunta que yo lancé al aire, que bueno. Y esto también se puede, lo vamos a hacer ya por WhatsApp, así que si tienes oportunidad todavía puedes marcar. 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Así que venga, vámonos con más música, no te vayas.
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0: ¿Tienes una motocicleta? Estás en el camino correcto.
1: Saludamos con mucho gusto al buen Luis Caballero, por aquí nos manda un mensaje, dice: hola amigo Baza, ya listos en la pista de alta velocidad, escuchando la mejor música, saludos a tu gran equipo de profesionales, gracias Luis Caballero. Bueno, vamos a platicar sobre una motocicleta que está causando sensación, créanme que esto, no hombre, es la motocicleta de Finlandia y es la marca Vershete S. ¿Pero qué tiene de especial, aparte de pues ser un diseño totalmente innovador? El motor eléctrico está completamente integrado dentro del aro de la rueda trasera. O sea que si tú buscas así en la parte baja de donde supuestamente va el tanque de la gasolina, que no lleva gasolina porque es eléctrica, ahí debería de estar el motor, pues no hay nada ahí. Lo único que lleva en el espacio de donde debería de estar el tanque de la gasolina, ahí lleva la pila. Pero bueno, es una motocicleta que ya tiene un cambio espectacular, sin cadena, sin correa de transmisión, sin masa, sin rayos, sin nada. Y es una motocicleta finlandesa que promete muchísimo ya en lo que es las motos eléctricas del futuro. Pero, pues, ¿qué creen? Que cuesta más de 600 mil pesitos. O sea, ese va a ser el pero, va a estar muy difícil. 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Así que nosotros, ¿qué creen? Que nosotros ya nos vamos. Gracias por sintonizar el 107.7 Éxtasis Digital. Soy Oscar Valles, el Baza, estuvo con nosotros Enrique Zapata. Y la cita es el día viernes 7 de la noche. Cuídese mucho, pásela bien y maneje con cuidado. Apagamos motores, hasta pronto.
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11: Son las 8:03.
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3: Tras la detención de la síndica de Yautepec por presunta vinculación en un ataque armado, el diputado local Daniel Martínez Terrazas planteó la necesidad de revisar permanentemente los perfiles de funcionarios. El gobierno de Jojutla realiza trabajos de mantenimiento en la red de drenaje tras detectar presencia de aguas residuales en algunas colonias. Las obstrucciones estaban relacionadas con el ingreso de basura. El ayuntamiento de Jutepec mantiene las labores de prevención contra el dengue, zika y chikungunya mediante jornadas de fumigación realizadas por cuadrillas en las colonias del municipio, con el objetivo de reducir la presencia del mosquito. Soy Fabiola García Villafaña y te invito a escuchar Artículo Sexto. 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
2: Tras la detención de la síndica de Yautepec por presunta vinculación en un ataque armado, el diputado local Daniel Martínez Terrazas planteó la necesidad de revisar permanentemente los perfiles de funcionarios. El gobierno de Jojutla realiza trabajos de mantenimiento en la red de drenaje tras detectar presencia de aguas residuales en algunas colonias. Las obstrucciones estaban relacionadas con el ingreso de basura. El ayuntamiento de Jutepec mantiene las labores de prevención contra el dengue, zika y chikungunya mediante jornadas de fumigación realizadas por cuadrillas en las colonias del municipio, con el objetivo de reducir la presencia del mosquito. Soy Fabiola García Villafaña y te invito a escuchar Artículo Sexto. Marcamos agenda en Radiorama Morelos.
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3: Tras la detención de la síndica de Yautepec por presunta vinculación en un ataque armado, el diputado local Daniel Martínez Terrazas planteó la necesidad de revisar permanentemente los perfiles de funcionarios. El gobierno de Jojutla realiza trabajos de mantenimiento en la red de drenaje tras detectar presencia de aguas residuales en algunas colonias. Las obstrucciones estaban relacionadas con el ingreso de basura. El ayuntamiento de Jutepec mantiene las labores de prevención contra el dengue, zika y chikungunya mediante jornadas de fumigación realizadas por cuadrillas en las colonias del municipio, con el objetivo de reducir la presencia del mosquito. Soy Fabiola García Villafaña y te invito a escuchar Artículo Sexto. 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
3: Tras la detención de la síndica de Yautepec por presunta vinculación en un ataque armado, el diputado local Daniel Martínez Terrazas planteó la necesidad de revisar permanentemente los perfiles de funcionarios. El gobierno de Jojutla realiza trabajos de mantenimiento en la red de drenaje tras detectar presencia de aguas residuales en algunas colonias. Las obstrucciones estaban relacionadas con el ingreso de basura. El ayuntamiento de Jutepec mantiene las labores de prevención contra el dengue, zika y chikungunya mediante jornadas de fumigación realizadas por cuadrillas en las colonias del municipio, con el objetivo de reducir la presencia del mosquito. Soy Fabiola García Villafaña y te invito a escuchar Artículo Sexto. 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
2: Revista del Consumidor Radio. La alimentación de nuestras mascotas es fundamental y no cualquier sobre les puede proporcionar los nutrientes que necesitan. Frente a tantas opciones en el anaquel, ¿estás tomando la mejor decisión para tu Michi o solo te dejas llevar por el empaque? Quédate para conocer el estudio de calidad de alimento húmedo para gato.
1: Revista del Consumidor.
3: Cuando abres esa lata o sobre que tanto le gusta a tu gato, ¿tienes claro qué le está sirviendo exactamente en su plato? Aunque lo veas durmiendo en el sofá, tu gato es un cazador innato. Su cuerpo ágil y flexible, sus garras retráctiles y sus sentidos tan desarrollados lo convierten en un depredador por naturaleza.
2: Para mantenerse sano requiere una dieta equilibrada que le aporte elementos esenciales como agua, proteínas, grasas, carbohidratos, vitaminas y minerales.
3: En el mercado podemos encontrar dos clasificaciones de alimento húmedo para gato, los que proporcionan una nutrición completa y balanceada, y los que funcionan como complemento. Los alimentos balanceados y completos están formulados con proteína animal, granos de cereales, proteína vegetal texturizada, vitaminas y minerales.
2: En cambio, los complementos se elaboran principalmente con productos cárnicos, añadiendo un alto contenido de grasa para mejorar su textura y su sabor. Y para que sepas exactamente qué le está sirviendo a tu Michi, el Laboratorio Nacional de Protección al Consumidor analizó distintas presentaciones de alimento húmedo.
4: Analizamos 54 muestras de alimento húmedo para gato. Entre ellas se incluyeron opciones para gatos, gatitos, gatos mayores de 7 años y gatos con necesidades especiales.
3: Para saber qué contiene cada producto, se verificó que todas las muestras presentaran su información comercial y cumplieran con la cantidad de contenido neto declarada en su empaque.
2: En la parte nutricional se determinó el nivel de grasa, proteína y carbohidratos. Además se midió cuánta agua hay en los productos.
3: También se analizó el aporte de fibra y se calculó el aporte calórico por cada 100 gramos de producto.
2: ¿Cómo le fue a las marcas analizadas?
4: Entre los resultados más interesantes encontramos que todos los productos cumplían con el contenido neto y que además contaban con el registro de Senasica. El alimento para gato, además de contener las grasas, proteínas y carbohidratos, incluyen aminoácidos como la taurina y la arginina, que son necesarios para los gatos ya que ellos no producen las cantidades suficientes.
3: Recuerda que si un producto promete algo en su etiqueta, debe comprobarlo. Por ejemplo, Purina One Visible Nutrition con carne usa la leyenda Supernutrientes, pero no pudo demostrar que realmente los contenga.
2: Y cuidado con las imágenes engañosas. El producto Grand Pet Carne Fresca muestra la foto de un filete de salmón en su empaque, pero al revisar sus ingredientes, el salmón no está presente. Este tipo de gráficos puede confundir fácilmente.
3: Además, detectamos que tres productos de la marca Grand Pet declaran tener más proteína de la que realmente te están vendiendo.
2: Y en cuanto a la humedad, Ghosty Fresco, Adult Tuna with Salmon y Grand Pet Natural Gourmet, receta de pescado a las finas hierbas, contienen más de la que reportan en sus empaques.
3: Finalmente encontramos dos productos de la marca Grand Pet Quisha que incumplen la norma oficial mexicana, ya que no presentan el símbolo de la unidad de medida para indicar su contenido neto.
2: No olvides que cada Michi es único.
4: Existen productos que están diseñados para cubrir las necesidades nutrimentales de todos los gatos, pero siempre es recomendable asistir al veterinario y que él determine si necesita una alimentación especial. En el Laboratorio Nacional de Protección al Consumidor trabajamos todos los días para orientar y brindar información a las y los consumidores para que tomen mejores decisiones de compra.
3: Una vez que hiciste la mejor compra y que ya estás en casa, el manejo del alimento es clave para aprovechar todos sus nutrientes. Para empezar, recuerda seguir las porciones sugeridas en la etiqueta. No olvides que una vez abierto el empaque, debes sellar la lata con una tapa de plástico o transferir el contenido a un recipiente hermético antes de refrigerarlo.
2: Si decides cambiar de marca, hazlo de forma gradual. Ve mezclando el producto nuevo poco
5: poco a poco para evitarle cualquier problema digestivo.
3: Al final del día, leer las etiquetas, comparar opciones y conservar bien su alimento es la mejor forma de demostrarle amor a tu Michi.
5: Procuraduría Federal del Consumidor. Medio siglo cuidando a las personas consumidoras. Hoy.
2: Revista del Consumidor. 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
3: Gobierno de México.
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3: Radiosfera. ¿Alguna vez has escuchado a alguien decir, me cayó la solitaria y no sabía si era un chiste o algo real? Pues es muy real. La solitaria es un parásito que puede medir hasta 7 metros de largo. Imagínate un gusano del tamaño de un poste de luz viviendo dentro de tu intestino. Pero lo más preocupante no es eso. Lo peor ocurre cuando sus larvas llegan al cerebro. Su nombre científico es Tenia solium y su ciclo de vida es un viaje complicado entre cerdos y humanos. Todo empieza cuando un cerdo criado en traspatio y sin control sanitario come algo contaminado con heces humanas que contienen huevos del parásito. Dentro del cerdo, esos huevos se convierten en larvas que se alojan en los músculos. Si una persona come esa carne cruda o mal cocida, las larvas llegan a su intestino, se pegan a la pared y crecen hasta convertirse en el gusano adulto, la famosa solitaria. Eso se llama teniasis. Pero si lo que una persona ingiere no son las larvas, sino los huevos del parásito, por agua o alimentos contaminados, el asunto se pone grave. Las larvas pueden viajar por la sangre y alojarse en músculos, ojos o, en el peor de los casos, en el cerebro. A eso se le llama cisticercosis. Y cuando llega al cerebro, se convierte en una neurocisticercosis, la forma más peligrosa. Puede provocar epilepsia, dolores de cabeza intolerables e incluso la muerte. De hecho, es la primera causa de epilepsia adquirida en adultos en muchas regiones del mundo. Este parásito tiene un truco maestro. Es capaz de engañar al sistema inmunológico, transformando la respuesta inflamatoria del cuerpo en una respuesta antiinflamatoria que le permite vivir años dentro de los tejidos sin causar síntomas. Es como un intruso que entra a tu casa, desactiva la alarma y se queda viviendo ahí sin que te des cuenta. El problema está ya cuando la larva muere, ya sea por medicamentos o por edad, y libera sustancias que desatan una inflamación brutal en el cerebro. Paradójicamente, muchas veces los síntomas más graves no los causa el parásito, sino la propia defensa del cuerpo al intentar eliminarlo. En México, los casos de cisticercosis han bajado mucho en las últimas décadas. Hoy se reportan menos de 300 al año. Pero la enfermedad no ha desaparecido. La Organización Mundial de la Salud la tiene entre sus prioridades de eliminación para América hacia 2030. Y es que persisten comunidades donde la falta de agua potable, el manejo inadecuado de excretas y la crianza de cerdos sin control sanitario mantienen vivo el ciclo del parásito. Mientras tanto, se investigan moléculas del parásito que podrían convertirse en blancos para terapias más precisas, que ataquen al invasor sin desatar la tormenta inflamatoria.
6: Erradicar la cisticercosis no depende solo de eliminar un parásito, sino de transformar las condiciones que le permiten existir. Cocinar bien la carne de cerdo, lavarse las manos, tener acceso a agua limpia, suena sencillo. Pero para millones de personas en México todavía no lo es. La lucha contra la solitaria es una lucha contra la desigualdad. Con información de la doctora Lucía Jiménez García, de la Facultad de Medicina de la UNAM. Les saluda Mónica Genis.
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1: Tras la detención de la síndica de Yautepec por presunta vinculación en un ataque armado, el diputado local Daniel Martínez Terrazas planteó la necesidad de revisar permanentemente los perfiles de funcionarios. El gobierno de Jojutla realiza trabajos de mantenimiento en la red de drenaje tras detectar presencia de aguas residuales en algunas colonias. Las obstrucciones estaban relacionadas con el ingreso de basura. El ayuntamiento de Jutepec mantiene las labores de prevención contra el dengue, zika y chikungunya mediante jornadas de fumigación realizadas por cuadrillas en las colonias del municipio, con el objetivo de reducir la presencia del mosquito. Soy Fabiola García Villafaña y te invito a escuchar Artículo Sexto. Marcamos agenda en Radiorama Morelos.
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0: 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Son las 7 en punto.
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Chiquito casi semi-mini Dios. ¡Auch! ¡Qué terrible numerito! ¡No enganchas! ¿Oyes? Ya no actúas.

0: días, muy buenos días. ¿Cómo están? ¿Cómo amanecieron? Espero que muy, pero muy bien y con muchas ganas también de seguir aprendiendo, de seguir disfrutando lo que pues resta de la semanita, ¿verdad? Sean todas bienvenidas, bienvenidos, bienvenidísimos a este espacio único donde la magia se hace realidad aquí en El Despertar de los Peques por Éxtasis Digital 107.7 FM. Ya estamos aquí completamente en vivo y en directo desde nuestra querida cabina del saber, listos para seguir disfrutando una mañana llena de música, mucha diversión y por supuesto también mucho, pero mucho aprendizaje. Soy Yari y estoy muy feliz de acompañarlos una mañana más y claro, yo no me encuentro solita como todas las mañanas, ya se encuentra conmigo Mateo en los controles, también él súper listo para poner las mejores canciones que pues nos van a ayudar a cantar, ¿no? Nos van a ayudar a cantar, nos van a ayudar a también a bailar y a sacudir la flojita que de repente como que se nos pega, ¿no? Que nos levantamos de la camita y como que decimos, ay, 5 minutitos más, ¿no? Pues no se preocupen, para eso está Mateo que va a poner las mejores canciones. Y peques, yo estoy muy feliz, no sé ustedes, porque ya es jueves. Yo digo que es jueves de, ya saben que es jueves pozolero. A Mateo no le gusta el pozole, pero pues se puede pedir ahí unos taquitos o unas tostadas. Yo digo que ya se disfruta el jueves. Yo la verdad, saben que los jueves o la mayoría de los jueves siempre me voy la verdad por un pozole y unos taquitos dorados. Y por qué no un agua de Jamaica, pero bien fría. Yo la verdad soy team Jamaica. No soy team horchata, no sé tú Mateo, las dos, pero cuál es, tienes que escoger, tienes que dividirte, team horchata o team Jamaica. Yo digo que a ver cuál. Dice que toma más Jamaica, pero no porque él quiera, entonces quién sabe quién obliga. Ah, bueno, porque dice que su mamá obviamente hace más de Jamaica. Entonces, ¿te consideras team Jamaica? Sí, yo digo que sí. Es que siento que es más fresco, peques. No sé, ustedes también ahí cuéntenme vía WhatsApp al 777-440-1849. ¿Qué team son? ¿Team horchata o team Jamaica? Yo la verdad me considero, les digo, team Jamaica porque te refresca. Siento que luego con el calor que se siente o así, siento que estás tomando como un vaso con leche o algo así. La verdad como que no se me antoja con el calor, no me quita la sed, nada más me empalaga más, entonces como que, no, la horchata sí, entonces siento que no, pero pues si ustedes son team horchata, también es válido, no pasa nada. Bueno, peques, déjenme decirles que aparte de ser jueves pozolero, nosotros seguimos viviendo obviamente una semana muy especial junto a todos ustedes, también para volver a ser amigos y todo, pero sino también por el Mochilón 2026. Recuerden que el día de hoy también vamos a estar con todas las dinámicas, ok, con todas las dinámicas para que todos los peques se puedan ganar una mochila. Recuerden que es muy fácil cuáles son los requisitos. Recuerden que si tú eres una niña, si tú eres un niño que estudió en una escuela primaria o estudia todavía en una escuela primaria pública y obtuviste este ciclo escolar 2025 y 2026 con un promedio tal vez de un 9, 9.1, 9.2, 9.3, 9.5 hasta un 10, puedes participar realmente en nuestra dinámicas. Ya sabe que realmente es muy fácil, muy pero muy fácil aquí ganarse una mochila. Creo que no hemos tenido ningún perdedor aquí en El Despertar de los Peques. Todos han sido, pues han ido con una mochila, ¿no? Todos han ganado. Entonces, no tengan miedo de participar, peques. Mándenme ahí un mensajito. Les digo, si ustedes obtuvieron un promedio de 9 o 10, tienen que ser obviamente, pues consentidos por nosotros, ¿no? Para que se lleven una mochila muy pero muy bonita. Así que ya pueden participar. Para el día de hoy vamos a estar regalando, el día de mañana también y todavía la próxima semana va a ser la última semanita que vamos a estar regalando, obviamente, estas mochilitas, ¿vale? Recuerden que me tienen que mandar mensajito al 777-440-1849 o ya pueden marcar directamente al número de cabina que es 777-312-9390. Se los vuelvo a repetir, es 777-312-9390. Ya pueden empezar a marcar, que son 500 mochilas, ¿ok? Así que pueden participar muchísimos. Igual a los que ya participaron, recuerden que tienen que traer su boleta, una copia de su boleta. Y también, ¿por qué no empezar a correr la voz con toda su familia, con todos sus amiguitos? Para que, pues, los dos o la... Ah, bueno, los dos vayan estrenando este nuevo ciclo escolar una mochila muy bonita, ¿vale? Peques, ¿qué creen? Ya son las 7:12. Nosotros vamos a tener, obviamente, saluditos, vamos a tener mucha música. Así que igual me pueden mandar ahí mensajitos. Preparen la mejor sonrisa en el día de hoy. Súbale el volumen y arrancamos con la primera canción en este jueves tan especial. Y esto es No hablaré de mi amor, de la película de Hércules.
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1: Peques, ya son las 7 con 14 minutos. A los que van a salir, recuerden salir con bastante tiempo, con bastante precaución. Pero oigan, ya hablando bien en serio, ya vamos a regresar a clases, ¿ok? Ya se encuentra realmente a la vuelta de la esquina. ¿Y qué creen? 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Sí, desde hace 21 años seguimos obviamente premiando a todas las peques, a todos los peques que obtuvieron un promedio de 9 o 10. 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Recuerden que estamos ubicados aquí en Avenida Paseo Conquistador número 55, Colonia San Cristóbal, aquí en Cuernavaca. 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Recuerden que los primeritos 500 peques serán los afortunados y ganadores de una mochila completamente nueva para que te des prisa, ¿ok? Para que te des prisa y seas uno de nuestros participantes, ¿vale? Aquí ya tenemos a varios que han ganado. Es realmente súper, pero súper fácil. La dinámica consiste, les digo, en una ruleta mágica. Va a caer en una de las tantas preguntas que tenemos aquí. ¿Y qué creen? Pues aquí les hacemos una pregunta, tienen que contestar correctamente y ya, pero no pasa nada porque aquí no hay perdedores, ¿ok? Aquí todos los peques ganan, les damos dos oportunidades, pero la mayoría de los peques responden a la primera, ¿vale? Si no, aquí de repente les damos algunas que otras pistas para que le puedas atinar. Las preguntas son muy, pero muy fáciles, les digo, no hay preguntas realmente complicaditas, ¿vale? Así que recuerden que también a todos los peques que ya pues obtuvieron su mochila, ya las vamos a entregar el día sábado, no este sábado, sino el otro sábado, sábado 29, ¿ok? 29 de agosto a las 10 de la mañana, para que ese regreso a clases pues sea muy divertido, ¿no? Aparte vamos a festejar a lo máximo porque vamos a tener invitados especiales, vamos a tener al payaso Tiritas, que no nos puede faltar en los eventos, para que nos saque unas grandes risas y por supuesto para que bailen y canten con la presentación estelar de las guerreras K-pop, ¿ok? Recuerden que el Mochilón Radiorama lleva pues 21 años sembrando sonrisas y premiando el esfuerzo de todos los peques y obviamente es gracias a todos ustedes, pero también tenemos aquí a nuestros 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Ahora sí, mis peques, ya son las 7 con 18 minutos y Mateo, ¿cuál es la siguiente canción que vamos a escuchar? Una canción muy especial y esto es En Marcha Estoy.

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1: Tras la detención de la síndica de Yautepec por presunta vinculación en un ataque armado, el diputado local Daniel Martínez Terrazas planteó la necesidad de revisar permanentemente los perfiles de funcionarios. El gobierno de Jojutla realiza trabajos de mantenimiento en la red de drenaje tras detectar presencia de aguas residuales en algunas colonias. Las obstrucciones estaban relacionadas con el ingreso de basura. El ayuntamiento de Jutepec mantiene las labores de prevención contra el dengue, zika y chikungunya mediante jornadas de fumigación realizadas por cuadrillas en las colonias del municipio, con el objetivo de reducir la presencia del mosquito. Soy Fabiola García Villafaña y te invito a escuchar Artículo Sexto. Marcamos agenda en Radiorama Morelos.
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0: Marcos Miranda.
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1: Estamos de regreso, son las 7:31. Recuerde que, bueno, no sé si ustedes se acuerden, si no, aquí les vengo a refrescar un poquito la memoria, que la semana pasada, el día viernes, nos lanzamos a Galerías Cuernavaca a conocer otra vez Candy Park. La verdad, déjenme decirles que me gustó muchísimo más esta vez, esta visita, pero ahora yo vengo a hacerles la invitación, obviamente, a todos los pequeños y a todas las pequeñas, para que conozcan Candy Park. Recuerden que pueden llevar a todos sus hijos al centro comercial en estas vacaciones, ¿no? Todavía tenemos esta semanita y me parece que la otra semanita algunos, porque ya entraron a la escuela, si no es que ya. Pero para que obviamente disfruten de estas vacaciones, para que jueguen entre dulces gigantes, también se deslicen por resbaladillas y se lancen, por supuesto, por una tirolesa. Así es, una tirolesa muy, pero muy padre. Recuerden que está increíble. Yo la verdad me divertí muchísimo. 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También hay muchas promociones, como les digo, que después de 4 visitas, la quinta va por cuenta del centro comercial, ¿ok? Así que ahora sí, mis peques, ahora sí, ¿qué creen? Vamos a seguir regalando mochilitas. Me pueden mandar un mensaje al WhatsApp diciéndome que quieren participar y vamos a hacer una dinámica, ¿ok? Al 777-440-1849. Ahí me pueden mandar un mensaje, obviamente muy, pero muy fácil, vía WhatsApp. Mientras tanto, ya son las 7:33. Nosotros seguimos con música y esto es La Separación.

7:37 minutos. Nosotros vámonos con los saluditos mágicos rapidísimo, rapidísimo. Le quiero mandar, obviamente, un saludo muy, pero muy especial a nuestra querida Romina, ¿ok? Nuestra querida Romina, que dice que le quiere mandar un saludo también a su hermanito Alfredito, que ellos no se pierden, ¿ok? No se pierden nunca del programa. Así que le quiere mandar también saluditos para Mateo. También, así que de parte de Romina, que nos está escuchando desde Cuautla. Así que, mi querida Romina, te mandamos un fuerte abrazo, un besote, polvitos mágicos. Muchísimas gracias por nunca perderte el programa. Me encanta que siempre me estés mandando, pues, tus mensajitos. Y, por supuesto, también cuando me compartes una serie de fotos. Me encanta, me encanta, me encanta. Así que muchísimas gracias. También le quiero mandar un fuerte abrazo a nuestro querido Eduardo, que dice que él también el día de ayer estuvo escuchando el programa, que dice que él ya participó en la dinámica, entonces que él está muy contento, que ya no puede esperar para la fiesta del Mochilón 2026. Así que, mi querido Eduardo, te mando un fuerte abrazo y muchas felicidades también por haber tenido un promedio arriba de 9 y también por haber ganado una mochilita ya. Así que, pues ahí me pueden seguir mandando sus mensajitos al 777-440-1849. Me pueden escribir, obviamente, pues lo que ustedes quieran, ¿vale? Saluditos, felicitaciones, incluso también si quieren participar, ¿vale? Mientras tanto, mis peques, ya son a 7:38 minutos y nosotros seguimos con más música aquí en El Despertar de los Peques.

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0: que no se te haga tarde.
1: Ya estamos de vuelta. Son las 7:45.
2: Peques, ya estamos de regreso. Ya son las 7:45.

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1: Así que ya son las 7:49 minutos, oigan. Yo les quiero hacer una invitación. Todavía si no tienen planes para hacer este fin de semana, para el día de hoy, para el día de mañana, el día lunes o el día martes, yo los invito a que vayan a Candy Park, peques, porque en verdad está muy padre. Por ahí algunos me mandaron fotito que sí ya han ido, porque no es la primera vez que lo recomiendo, ¿no? Pero recuerden que yo la semanita pasada obviamente fui a disfrutar de estos juegos. La verdad es que mi favorito en sí, muy básico tal vez, fue la resbaladilla, porque obviamente está el carrito de helados donde vas preparando un helado ahí dentro. O también está, para los que les gusta lo extremo, ¿no? Le gusta lo extremo, estar a la tirolesa. También estuvo padre, pero yo siento que la resbaladilla está mejor, porque incluso hay dos formas de entrar. Una que son las escaleras y una que es escalando. Entonces, pues puedes escalar, luego te lanzas por la resbaladilla y te hundes entre todas las pelotas. También lo que me encantó es que hay muchísimas, en verdad hay muchísimas pelotas, ¿ok? En todos lados, no es como que sean de que hay pues unas poquitas y nomás te la avientas, no. Luego habían peques que estaban haciendo ahí guerra de pelotas, se las estaban ahí aventando y todo, y estuvo muy padre, ¿ok? Recuerden que el único requisito es de que lleven obviamente calcetas, ¿ok? Calcetas, no importa si no son par, no importa, pueden ser una de otro color, pueden ser largas, pueden ser cortitas y no pasa nada, solamente si entren con calcetitas, ¿vale? Recuerden que pueden ir a disfrutar obviamente de Candy Park, porque solamente van a estar hasta el 30 de agosto, ¿ok? Ellos están de lunes a domingo, entonces el día que ustedes quieran ir de 11 de la mañana hasta las 8:30, porque las 8:30 es el último peque que entra para que terminen saliendo a las 9 de la noche, ¿vale? 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Ahí me cuentan cuál fue su favorito, ¿vale? Y empezamos ahí a debatir de que, ay, no estuvo mejor la resbaladilla, estuvo mejor la tirolesa, y ahí estemos debatiendo un poquito, ¿vale? Bueno, peques, Recuerden que me pueden mandar mensajitos al 777-440-1849, ¿vale? Mientras tanto, ya son las 7:51 minutos y nosotros seguimos con más música, y esto es Celebration.

7:55 y así poquito a poquito hemos llegado al final de nuestro programa del día de hoy. En este jueves pozolero, ya saben, donde también estuvimos debatiendo si eran team horchata, team jamaica. Ya saben, Mateo y yo somos team jamaica. Por ahí me dijeron, sí, ya no comenté, ya ves. Aquí, mi querido Luis dijo que él es team jamaica también, porque pues es más fresco que la horchata. También aquí mi querido Jorge, él dice que es team horchata. Ok, así como que vamos, pues no, va ganando team. Sigue ganando team jamaica, así que peques, recuerden que todavía me pueden estar escribiendo ahí, aunque termine el programa, yo les estoy contestando vía WhatsApp, ¿vale? Bueno, peques, no sé, pues, si ustedes vayan a comer ahí pozolito, unos taquitos, unas tostadas. Yo la verdad espero el día de hoy, si es que no salgo tan tarde, de hacer las cositas que tengo ahí preparadas igualmente para ustedes.

0: éxito los niños que tienen una excelencia académica, ¿ok? Así que recuerden que pueden participar con nosotros si estudian en una escuela primaria o estudiaron en una escuela primaria pública aquí en Morelos y obtuvieron un promedio final de un 9 o un 10 en este ciclo escolar 2025-2026, ¿vale? Recuerden que son 500 peques, ¿ok? Es que pueden participar con nosotros. También vamos a festejar a lo grande, ¿ok? El Mochilón 2026 ya lleva 21 años, ¿ok? 21 años reconociendo el esfuerzo de todas las niñas y obviamente sembrando sonrisas, ¿vale? Así que recuerden que nos vemos también el sábado 29 de agosto del 2026 a las 10 de la mañana en el Parque San Miguel Acapaxingo, ¿vale? Así que peques, muchísimas gracias por todos sus mensajitos, por estar aquí con nosotros aquí en vivo y en directo desde nuestra querida cabina del Saber. Por supuesto, también gracias a Mateo, como siempre, que estuvo en los controles haciendo que todo sonara espectacular. Soy Ari y fue un enorme gusto acompañarlos aquí, pues, en el despertar de los peques. Nos escuchamos mañana mismo a las 7 en punto con más sorpresas, con más mochilas y, por supuesto, con más magia. Vale, así que cerramos esta mañana con una canción muy especial y esto es El Pollito Pío.
1: ¡Vuelvan pronto! ¡Mil besitos! ¡Fue un placer!

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3: Son las 8:01 de la mañana.
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1: Las 8 de la mañana ya con 2 minutos, qué gusto que nos permita acompañarle camino a cualquier actividad cuando estamos ya en las frecuencias correctas, transmitiendo completamente en vivo en la más picuda 94.9 FM que comanda nuestra querida Jenny Silva y en Éxtasis Digital 107.7 con nuestro querido Mateo Moreno. Así que a nombre de todo un equipo de profesionales le agradecemos su preferencia y le invitamos a que se quede en la cita con la información. Vamos a arrancar precisamente con lo que ha sucedido a lo largo de las últimas horas.
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1: Y es que esta mañana le podemos confirmar a usted que lamentablemente 3 hombres muertos y 1 de gravedad fue herido tras ataque armado en el municipio de Cuautla. Llega mano derecha de Harfuch, el titular de la seguridad en el país, ya se encuentra gente en Cuautla y se mantienen las fuerzas federales en la zona. Llaman diputados a fortalecer la gobernabilidad y revisar a candidatas y candidatos y funcionarios tras la detención en Yautepec. Endurecerán regulación de alcohol y frenarán nuevas licencias en el municipio de Cuernavaca. Las 8:03, que no se le haga tarde, a partir de este momento puede ponerse en contacto con nosotros en nuestras vías de comunicación. El teléfono en cabina 318-5286 y también nos puede escribir en nuestro WhatsApp el 777-429-9071 para que ahí nos deje el mensaje, el comentario, lo que usted guste y mande. Estamos bien al pendiente de sus mensajes y de que podamos hacer comunidad. Ya sabe, nos encanta interactuar, que nos escriba, que nos también vea en el Facebook de Artículo Sexto, en el Facebook Live, para que ahí nos deje su comentario y más adelante el pase de lista. 8:03, el clima, ¿cómo se va a comportar para las próximas horas? Aquí se lo presentamos.
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1: Nuri Pavón, nuestra meteoróloga de confianza de la Comisión Nacional del Agua, cuéntanos cómo será el pronóstico del tiempo para las próximas horas. Muy buenos días.
2: Hola, Fabi, muy buenos días, un gusto saludarte, un saludo también para el auditorio, deseándoles un excelente jueves. Y el día de hoy, Fabi, la imagen de satélite muestra nubosidad. Estamos teniendo ahorita una zona de baja presión localizado muy cerca de las costas entre Guerrero y Michoacán. Es en la zona de Tierra Caliente y aquí se ve esa inestabilidad y su banda nubosa es la que nos está generando estas condiciones de cielo medio nublado, mayormente nublado en el estado de Morelos. Las temperaturas el día de hoy, zona metropolitana de Cuernavaca, estaríamos esperando máximas entre 28 y 30 grados, a pesar de esta nubosidad, sí vamos a estar teniendo el incremento de nubos de lo que serían las temperaturas. Hoy la mínima de 14 grados. Altos de Morelos, Huitzilac, temperaturas en máximas de aproximadamente 18 a 20 grados. Hoy una temperatura mínima de 10. Zona Oriente para Cuautla, temperaturas máximas de aproximadamente 28 a 30 grados. Hoy una temperatura mínima que se está presentando de 15 grados. Y en la zona Sur Jojutla, temperaturas de 37 a 38 grados con temperaturas mínimas de 20 grados. Puebla de lluvia, chubascos, 5 a 25 milímetros en el transcurso de la tarde a la noche. Viento, hay un incremento, se ve en la zona sur de la entidad, rachas entre 20 y 30 kilómetros por hora. Eso es todo con respecto a las condiciones meteorológicas, Fabi. Espero que pases un excelente día.
1: Igual para ti, mi querida Nuri Pavón, meteoróloga de la Comisión Nacional del Agua, gracias como cada mañana por compartirnos la información puntual y que ya se encuentra en nuestro canal de WhatsApp también esta información de la Conagua, porque sí, hay que estar muy al pendiente. Amaneció nublado y se prevén entonces ligeras lloviznas, como bien nos puntualiza nuestra querida Nuri Pavón, nuestra meteoróloga de confianza de la Comisión Nacional del Agua, que estás también siempre al pendiente para que le brindemos a usted el dato puntual en materia de del clima. Y bueno, son las 8 de la mañana ya con 6 minutos. Más adelante le vamos a compartir una entrevista especial. Ya se encuentra con nosotros la delegada de Profeco en Morelos para platicar sobre este regreso a clases, los útiles escolares, cómo están los precios y todo eso. En unos instantes más le vamos a dar cuenta. Por lo pronto, por dónde sí y por dónde no circular, aquí se lo presentamos.
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1: Siempre activo, siempre disponible, el comandante Delfino Martínez de Cuernavaca. Cuéntenos por dónde sí o por dónde no circular, comandante. Muy buenos días.
3: Muy buenos días. Y para indicarles lo que es Morelos Sur, tenemos ligero retraso de lo que es secundaria 4 a Morelos Sur y Cancún, con dirección al norte. De Morelos Sur y Cancún a Violeta Niño Artillería en Las Palmas se nos libera totalmente, únicamente lo que retiene el semáforo. Avenida Morelos Centro, sin problemas de circulación, únicamente lo que retienen los semáforos. Avenida Emiliano Zapata, Colegio Militar y Universidad, sin complicaciones de circulación. De igual manera, muy tranquilo en este momento. Domingo 10, Vicente Guerrero, Paseo del Conquistador y Poder Legislativo, totalmente libre, únicamente lo que retienen los semáforos. Río Mayo, con dirección a Diana, totalmente libre de igual manera. Únicamente ligero retraso lo que entra de la zona de plazas hacia Avenida Diana. Avenida Cuauhnáhuac, totalmente liberada la circulación en ambos sentidos. Plan de Ayala con dirección al centro, presentamos ligero retraso en calle Central y en Glorieta La Luna, ya que tenemos la mayor concentración de vehículos de servicio público en esos puntos. De lo que es Glorieta La Luna al Vergel, totalmente liberada la circulación en ambos sentidos. El circuito Adolfo López Mateos, presentamos ligero retraso de circulación de lo que es Glorieta Caballos a la antigua base de bomberos, así como en salida de andenes. Ya tenemos el operativo implementado para darle mayor fluidez a la circulación en esos puntos. Primer cuadro de la ciudad, así como Boulevard Juárez y Palmira, totalmente libre. Ese sería mi reporte para el día de hoy.
1: Perfectísimo, comandante. Muchísimas gracias por la información. Delfino Martínez, de la Policía Vial de Cuernavaca, que siempre nos comparte el dato puntual en materia de vialidad. Las 8:08, continuamos con más.
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1: Así es, porque cuando son las 8:08 esta mañana, agradezco que aquí en el estudio nos acompañe la licenciada Leticia Peña Ocampo. Ella es titular de la Profeco aquí en el estado de Morelos. Licenciada, ¿cómo está? Muy buenos días.
4: Muy bien, Mariana. Pues muchas gracias por la invitación de estar aquí en tu programa. Tiene una amplia audiencia. De hecho, el reporte vial lo escucho antes de llegar a la oficina.
5: Muy bien, le saluda a su servidora Fabiola García.
4: Ah, eres Fabiola, perdón.
5: Pero también nuestra querida Mariana siempre en la tarde se encuentra disponible con nosotros porque es parte del espacio de Radiorama Morelos. Y además también directora delegada para pues incluso hablar sobre este regreso a clases, que es importantísimo que los padres de familia se enteren que la Profeco está al pendiente de eso, ¿no?
4: Sí, fíjate que sí, en este regreso a clases traemos un verificativo. Hay verificadores en las diferentes tiendas departamentales y tiendas de autoservicio que están verificando los precios de los, sobre todo los útiles escolares y de los uniformes, zapatería y todo lo que tenga que ver con artículos que necesitan los padres de familia para el regreso a clases.
1: Hay que estar al pendiente, hay operativos que ustedes han implementado.
4: Sí, tenemos un operativo permanente donde están checando precios, promociones, ofertas, descuentos y que todo sea apegado a la realidad, ¿no?
1: Y ferias, porque también la Profeco implementa este tipo de acciones que ayudan muchísimo en el bolsillo de los padres y madres de familia que nos escuchan.
4: Sí, en esta ocasión tenemos una feria regional. Va a ser en el municipio de Jojutla, que es un lugar de convergencia de todos los municipios cercanos, Puente, Tlaltizapán, Tlaquitenango, Zacatepec, etcétera. Todos los municipios conurbanos, de hecho, hacen compras en Jojutla, que es un municipio eminentemente comercial.
1: Sí.
4: Entonces, viendo esa factibilidad, vamos a hacer la Feria de Regreso a Clases 2026, que va a ser del 24 al 31 de agosto. Va a ser en un lugar muy céntrico, que es en el Auditorio Tlaxcuapa, Juan Antonio Tlaxcuapa. Está en pleno centro de Jojutla y va a tener un horario muy bueno para apoyar también a los padres que trabajan, de 8 de la mañana a 8 de la noche.
1: Okay.
4: ¿Qué vamos a ofrecer ahí? Pues todos los productos, como te decía, relacionados con el regreso a clases. Zapatos, uniformes, calcetería, va a haber también papelería, obviamente, libros, va a haber mochilas y otros productos, loncheras, todo lo que tenga que ver con el regreso a clases, pero además, buscando apoyar más la economía de las familias, vamos a tener cortes de pelo gratis, completamente gratis, todos los días, desde el 24 al 31, van a haber cerca de 20 pelucueras también para que no se tengan que tardar. Imagínate que llevas a tus 5 hijos, 3 hijos, 2 hijos, a cortarse el cabello, pues ya es un ahorro.
5: Claro.
4: Bueno, y aprovechan las mamás también para embellecerse, quiero decirte, ¿no? Y cortarse también el cabello ahí. Va a haber grandes descuentos de 2 laboratorios de análisis clínicos, va a haber también servicios bucales y vacunas y todo esto que es servicios de salud.
5: Y además que se acerca este año a la zona sur del estado, normalmente se había centralizado en la zona metropolitana, ¿no? Que de repente,
4: sí,
5: pues es muy, muy bueno que se haga en otros municipios acercando este tipo de servicios y de estrategias que implementa la Profeco, ¿no?
4: Sí, eso es muy importante porque la verdad es que encontramos con el municipio de Jojutla, con el presidente Alan, todo el apoyo para que los proveedores no paguen ni el lugar, ni la seguridad, ni el mobiliario, y entonces que ese ahorro que tienen los proveedores los trasladen a los consumidores con descuentos que van a ir del 5 al 30% en toda la lista de útiles escolares y uniformes y todo. Entonces ellos están muy comprometidos, son 19 proveedores de productos y ellos están muy comprometidos a aplicar descuentos, y bueno, está la Profeco también para validar que esos, claro, descuentos sean reales y que nuestros proveedores realmente ofrezcan estos descuentos para los padres de familia.
5: Sí, ¿no? De eso se trata. Mire, estamos viendo a través de nuestro Facebook de Artículo Sexto, para quien tiene la oportunidad de adentrarse a esta transmisión, de esta invitación que ya ustedes han dispuesto, exacto, a través de sus redes sociales, de esta feria de regreso a clases, que es fundamental porque apenas empiezan a dar las listas de útiles en las escuelas.
4: Sí.
5: Y está importante aprovechar este tipo de estrategias, que sí las encuentran los productos más baratos, ¿no?
4: Sí, mucho más baratos. Y bueno, y los comerciantes de Jojutla tienen una amplia experiencia y saben que los mexicanos dejamos al último, ya ven, la compra, sí, de las cosas. Entonces dijo, no, la última semana de agosto para que los padres. Además, viene la beca de Rita Cetina, que es para aplicarla precisamente los padres de familia en la compra de útiles escolares, ¿no?
5: Claro. Ahí van a encontrar de todo un poco, que si los cuadernos, que si hasta el uniforme, la mochila, vaya, es todo un gasto y todo un reto el nuevo ciclo escolar para los padres de familia, y por eso la Profeco tiene esta estrategia con los municipios. Hoy le tocó en el caso de Jojutla delegada, y el mensaje también, sí, para la ciudadanía, porque siempre están al pendiente de que no se cometan abusos a los consumidores, ¿no?
4: Así es, y el mensaje para la ciudadanía es que en este regreso a clases pidamos un comprobante, ya sea una nota de remisión, Fabiola, sí, es muy importante que tengan el comprobante de la transacción económica que hacen, un ticket, una transferencia. A veces las compras son digitales,
5: sí,
4: sobre todo en aparatos de tecnología como las computadoras o las tablets, las compras son digitales. Entonces, para esto es muy importante que tengan su transferencia, y que si el producto no cumple con las especificaciones que quieren, pues sí puedan acudir con nosotros, presentar su queja, para que nosotros defendamos sus derechos como consumidor.
5: Claro, y es muy común que en este regreso a clases se presenten quejas.
4: Sí, fíjate que sí, hay quejas que se presentan con respecto a las compras de por eso nosotros promovemos mucho lo hecho en México, ¿no? De repente hay proveedores que no están en México, que están en otros países incluso, y cuando los queremos localizar, pues vemos que es una dirección de China, o la vez pasada fue de Australia. Entonces no hay manera de que podamos, sí, claro, hacer las cosas, y ahora con todo este comercio digital, pues es muy fácil tener productos de otros países.
5: Sí.
4: Entonces nosotros estamos promoviendo, aquí está, mira, lo hecho en México, Fabiola,
5: claro,
4: lo hecho en México, que los consumidores generen trabajos vía consumir los productos de lo que producimos en México, en el país.
5: Muy,
4: ¿no?,
5: bien.
4: Ahora, la otra recomendación, por favor, es, tenemos quejas con respecto a escuelas particulares, pueden presentar su queja porque también nosotros estamos facultados para defender sus derechos. Las quejas que más frecuentemente se han presentado es porque muchas veces los obligan a comprar las listas de útiles escolares dentro de las escuelas.
5: Sí.
4: Si es como una compra consolidada para apoyar a los padres de familia que están más baratas, qué bien, ¿no? Pero si es una compra con artículos mucho más caros que lo que están en el mercado Pues no, sí, también no es posible, ¿no? O los uniformes en las escuelas particulares. Hay que ver que estén incorporadas a la SEP, ¿no? Eso es importantísimo.
5: Claro.
4: Y que tengan los documentos como el reglamento que les acredite todas las obligaciones y los derechos que tienen los padres de familia.
5: Perfectísimo, pues ahí está el mensaje, la invitación también a la feria, y nosotros bien agradecidos de contar esta mañana con la presencia de la titular de la Profeco en Morelos, la licenciada Leticia Peña Ocampo. Gracias, delegada.
4: Muchas gracias, al contrario, gracias por dirigirme, y están cordialmente invitados a la feria, repito, las fechas 24 y 31 de agosto. En el auditorio de Juglar.
5: Muy bien, ahí está la invitación. 8:16, vámonos a la pausa, es breve.
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1: ¿Por dónde sí y por dónde no circular por las calles y avenidas de Jiutepec? Saludamos con mucho gusto al comandante Manuel Sosa. ¿Cómo está? Muy buenos días.
2: ¿Qué tal? Muy buen día. Saludando desde la ciudad de Jiutepec nuevamente. Y para darles el reporte vial de esta mañana, tenemos la circulación sobre Paseo Cuauhnahuac, nuestra arteria principal. Está circulando todos los vehículos en dirección hacia Cuernavaca. Ligero retraso ahí entre las torres de Cibac y Bomberos. Esto para poder llegar al crucero de Pisoc y conectarnos ya con el área de Cuernavaca. El retraso es ligero, sin embargo, pues no hay que desesperarse. La circulación sigue fluyendo y ya estamos trabajando ahí con los compañeros, dando vialidad en dirección hacia Yautepec, hacia el Cañón de Lobos. La circulación está más viable, no tenemos un retraso significativo y podemos circular hacia ese lugar sin ningún problema. La zona industrial se encuentra libre en estos momentos. Si queremos ingresar por eje norte-sur, no hay ningún problema por ahorita. Por las torres de Cibac, ahí en Avenida Centenario, la circulación está bastante bien, fluyendo sin ningún problema. Sobre Avenida de los 50 metros, la circulación está libre, esta avenida de los 50 metros hasta llegar a eje norte-sur sin problema. Si nos queremos conectar al área de Cuernavaca por la avenida Lázaro Cárdenas, también se encuentra libre hasta llegar a la colonia Ciudad Chapultepec, ya área Cuernavaca, sin problema para llegar por ese lado. Si queremos llegar a Cuernavaca del centro de Jiutepec por el área de Atlacomulco, también todo el corredor, el parvial de Atlacomulco, está libre en ambos sentidos sin ningún problema. El centro de Jiutepec con las calles totalmente despejadas, Insurgentes, Benito Juárez, sin problema para circular. Y en dirección hacia el municipio de Emiliano Zapata, también el parvial de La Calera en ambos sentidos está libre hasta el último semáforo que se encuentra ahí en La Calera, sin problema para circular. Continuamos con el Zócalo de Tejalpa cerrado. Únicamente podríamos ingresar por Calzada de los Gallos o por el área de Cibac, por la calle de 5 de Febrero. Las condiciones son óptimas esta mañana, únicamente precaución, de favor.
1: Perfectísimo, comandante Manuel Sosa, muchísimas gracias como cada mañana por compartirnos el dato puntual en materia de vialidad y las recomendaciones para todos nuestros amigos automovilistas para que también manejen con muchísimo cuidado, con toda la responsabilidad que implica ir al volante. Oiga, rápidamente el pase de lista, nos vienen escuchando y muchísimas gracias a nuestra querida Tisha, a Roberto, que también nos escribe en el WhatsApp, el 777-429-9071. Si todavía no lo tiene, este es el momento para que nos guarde y nosotros le hagamos llegar el canal de WhatsApp y de difusión de Artículo Sexto Morelos para que le llegue hasta la comodidad del celular todo lo que ha marcado la agenda en Morelos, México y el mundo. Y también en nuestro Facebook, oiga, también están ahí conectadas muchísimas personas. Gracias por interactuar. Por acá estoy leyendo a Juana García, Aro Andrea, Jesús Sánchez y también por acá a mi tocaya Fabiola Camacho. Al igual que Chinelo, así se hace llamar en el Facebook, Valverde Octaviano, por acá estoy leyendo a Sebastián García, arquitecto Gabriel Mercado, Marisela García y Ayala Crece, que también nos escriben desde estas vías de contacto de las páginas de Facebook. Hagamos comunidad, escríbanos ahí en el Facebook Live de Artículo Sexto. Mientras tanto, nosotros vamos a iniciar y vamos a continuar con las noticias, con lo que sucede específicamente en la región oriente, en el municipio de Cuautla, en donde lamentablemente se volvió a registrar un ataque armado. Pero esto llamó la atención de los vecinos, que empezaron a oler raro, olores fétidos, es donde se apreciaba en esta zona ya desde hace varios días, ojo, Y es que tres hombres muertos y uno gravemente herido fue el saldo de un ataque ocurrido allá en la colonia La Esperanza. Uno de los sobrevivientes fue trasladado de emergencia al hospital más cercano, mientras que elementos de seguridad acordonaron la zona. Personal de la Fiscalía General del Estado realizaron las investigaciones para esclarecer los hechos y determinar el móvil del ataque, pero sí, los habitantes de este lugar, de la colonia La Esperanza, ya habían reportado olores fétidos, es decir, ya llevaban días ahí muertos. Y estos hombres fueron tres. Llegaron los elementos de la Secretaría de Seguridad y Protección Ciudadana, de la Guardia Nacional, el Ejército Mexicano y respectivamente de los peritos de la Fiscalía General del Estado para el levantamiento de los cadáveres correspondientes, pero sí, ya llevaban varios días estas tres personas sin vida y el lesionado que requirió la atención médica y el traslado también a un hospital cercano. Pero nos quedamos allí en el municipio de Cuautla. Derivado del plan Cuautla que se ha implementado para reforzar la seguridad, ha trascendido que llegó la mano derecha, o por lo menos gente muy muy cercana, a Omar García Harfuch, el titular de la seguridad en nuestro país, que actualmente se encuentra por allá en Buenos Aires, Argentina, en reuniones en donde se le ha dado un reconocimiento incluso a su labor para el combate al crimen organizado y estrategias que se han implementado en nuestro país. Resulta que llegó al 5º Regimiento Mecanizado, este que se ubica, por supuesto, allá en el municipio de Cuautla, helicópteros especiales y gente de esta cercanía con el titular de la seguridad, con el titular de la Secretaría de Seguridad y Protección Ciudadana, para eso, para reforzar aún más la seguridad en estrategias de inteligencia, de operativos que se puedan reforzar, dado que continúan también los hechos de violencia en varias colonias del municipio de Cuautla. Y bueno, le vamos a estar dando cuenta, por supuesto, de estos operativos que se han implementado de manera sorpresiva, claro está. Y que bueno, también se mantiene la presencia de cerca de 400 elementos de este orden federal que llegaron a por lo menos unas 14 colonias en donde estaban consideradas como focos rojos allá en la región oriente, en el municipio de Cuautla. Siguen los hechos de violencia, sí, pero también sigue el refuerzo de la seguridad y del plan Cuautla en aquella demarcación. 8:28, continuamos con más noticias. Vamos a hablarle a usted de este llamado que ha hecho el diputado local del Partido Acción Nacional, Daniel Martínez Terraza, y que también es el presidente de la Junta Política y de Gobierno. Aquí le dimos a conocer de manera puntual la detención de la síndica municipal de Yautepec, que habría ordenado ella el ataque directo que ocurrió aquel 30 de junio en una cancha del municipio de Yautepec, donde perdieron la vida 3 personas y hubo 9 lesionados. En medio de un partido del Mundial, ¿verdad?, se reunieron ahí en esta cancha para ver el encuentro de la selección mexicana y ese día ocurrió el ataque armado. De acuerdo a las investigaciones, lo que se desprende en las declaraciones de 3 detenidos que ya se encontraban, resulta que sí, que dieron con esta persona, servidora pública, que se encuentra en prisión preventiva, y de esto habló el diputado local. ¿Para qué? Para hacer un llamado a reforzar incluso los protocolos para los funcionarios que se encuentren actualmente en los ayuntamientos, en los gobiernos locales, en cualquier servicio público, para que cumplan con el perfil, obviamente, y también para revisar ahora mismo a los candidatos porque se viene un proceso electoral. Escuchemos lo que dijo el legislador al respecto.
3: Nosotros lo que creemos es que tiene que haber una presencia, por supuesto, con todas las fuerzas, porque no solamente es previo, que no, eso nos toca a los partidos políticos, que previamente se lleven, obviamente, funcionarios públicos estables, sino que una vez pasando los procesos electorales, se averigüe a todos los funcionarios, pero además haya un acompañamiento directo con todas las autoridades. Yo creo que esa es una responsabilidad que se tiene que dar para los próximos trienios, para que en primera los partidos no lleven a gente que pueda tener un vínculo, pero después que ya en el ejercicio del poder, porque obviamente eso pasa en todos. Yo escucho anuncios de todos los partidos políticos, pero eso ya está desde un principio, ¿no? De llevar gente que pueda tener cierta base social y, por supuesto, ningún antecedente.
1: La declaración del legislador en torno a esta detención reciente, la de la síndica municipal de Yautepec, por también mandar a cometer este ataque directo. Esa es la investigación, por lo menos la línea de investigación por la cual hoy por hoy se coloca la síndica tras las rejas. Vamos a esperar lo que dice en su próxima audiencia. 8:30, tenemos que irnos a una pausa rápidamente, pero ya volvemos. Quédese porque siguen las entrevistas especiales, el tema de los adultos mayores, los retos que hoy en día enfrentan, pero también las oportunidades, porque para allá vamos, si bien nos va, de esto vamos a estar hablando al volver de la pausa. Lo dejamos con el programa Hoy No Circula.
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4: Para este jueves, el programa Hoy No Circula aplica para los vehículos con engomado verde, terminación de placas 1 y 2, con holograma de verificación 1 y 2, por lo que Hoy No Circula en la zona metropolitana del Valle de México.
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1: De la mañana ya con 35 minutos, agradezco que aquí en el estudio nos acompañe esta mañana la doctora Susan Grillo Arana. Ella es presidenta de la Fundación Sapiencia AC y además una experta en la materia. ¿Cómo está, Susan?
2: Muy bien, feliz de estar aquí con ustedes como siempre.
1: Gracias, doctora. Y aparte porque vamos a hablar de un tema bien, bien fundamental, que hoy que nos encontramos en un mes, en el mes de los abuelitos, ¿no?, de los adultos mayores, poner en agenda este tema es fundamental. Sobre todo porque decíamos, para allá vamos, si bien nos va y dependiendo de cómo estemos comportándonos en nuestra juventud, ¿no?
2: Exacto. La alternativa no nos gusta mucho. Entonces, mejor pensemos que nos tocan muchos años, sí, y que la alternativa se va a quedar hasta muy tarde.
1: Y además también estas recomendaciones, cómo llevar una vejez sana, una vejez también responsable. Hoy en día ya se han dado como muchos apoyos y que ya estaban, ¿no?, pero que se reforzó socializarlos, y me parece que la calidad de vida de un adulto mayor mejoró.
2: Sin duda. Recuerdo alguna vez que le preguntaron a la reina de Inglaterra, tan longeva, que siempre había mejores tiempos, ¿no?, que ella cuál consideraba de su larga vida que habían sido sus mejores años y su mejor tiempo. Y ella dijo, a mí me interesó mucho la respuesta, porque dijo, este es el mejor momento que se ha vivido jamás en la humanidad. Okay. Cuando nosotros nos estamos quejando todo el tiempo. Sí. Entonces dije, a ver, que explique un poco más por qué. Y efectivamente sí explicaba y decía, porque ¿qué ha pasado con los periodos de guerra? La mayoría de los países hoy, sabemos que hay guerra, pero no todos los países están involucrados como lo tuvimos en 1914, 1918, 1939, 1945 en la Primera y Segunda Guerra Mundial. Entonces ella decía, todo eso que se vivió en el mundo, sí, ya ha pasado, ha habido guerras y sí, sigue habiendo estos problemas, pero muy acotados, ya no se pasan hambrunas, las enfermedades ya no azotan a pueblos enteros. En fin, daba una cantidad de explicaciones que yo dije, tenemos que aprender a valorar eso.
1: Sí, claro. Y además también una sana alimentación, que implica el que hoy un adulto mayor llegue bien, en buenas condiciones.
2: Bueno, yo primero diría, ¿cómo andan tus venenos?
1: Buena pregunta.
2: Primero díganme cómo andan sus venenos. Nosotros en la Fundación Sapiencia llamamos venenos aquellas cosas que sabemos que nos hacen mal. Sí. Y sin embargo, yo no vengo a decirles eliminen sus venenos, porque eliminarlos es muy complicado. Creo que todos tenemos algunos venenos. Lo que pasa es que algunos tienen muchos y abusan de ellos. Y quien esté haciendo eso en su juventud, seguro se la va a cobrar. Y de repente van a decir, pero de algo te has de morir, Susan. Bueno, ¿qué más da? No, aquí el problema no es morirse. Un campesino sabio me dijo un día, y lo guardé para siempre y está en mi tesis doctoral. Dijo, el problema no es morirse. El problema es cuándo y de qué te descompones.
1: Claro.
2: ¿Cuándo y de qué te descompones? Entonces, ¿por qué no pasaba antes? Porque nos moríamos a los 60 años.
1: ¿Y hoy en día?
2: Y hoy en día nos estamos muriendo entre los 80 y 85 en promedio, pero también ha cambiado mucho, porque ustedes ven personas que por su generación debían estar muriendo entre los 70 y los 80, y ya vemos una cantidad enorme de personas que han rebasado los 90 años, uh-huh, de la generación que se suponía iba a morir en los 60. ¿Por qué se dio este fenómeno? Es muy claro. La estadística es muy precisa cuando habla de todo lo que se ha logrado en la medicina.
1: Claro.
2: La tecnología médica ha mejorado y alargado estos periodos de sanidad, digamos, de sentirse bien, del bienestar, de tener que padecer cosas de las que ya no morimos.
1: Y tienen ustedes un evento este fin de semana, ¿no?
2: Sí, este fin de semana tenemos una cosa que le llamamos el apapacho. Nosotros nos gusta festejar en grande a las personas mayores. La Fundación Sapiencia tiene ya más de 1,000 beneficiarios en sus diferentes programas. Se dice fácil, pero solo en el estado de Morelos manejamos más de 1,000 beneficiarios. Y ahora que es el mes de los abuelos, hacemos un evento especial, no para los nuestros necesariamente, pueden ir, claro, los que ya están registrados con nosotros y tienen derecho a muchos programas, pero esos la verdad es que están muy consentidos todo el año. Entonces, esto lo abrimos a todas las personas mayores de 60 años que se encuentren en alguna condición de vulnerabilidad. Y entonces, ¿qué hacemos? Que ellos llegan y les damos una asistencia médica. Todo esto es gratuito. Todo lo que te voy a platicar, pero es gratuito. Entonces, una asistencia médica que les miden su presión, el azúcar, cómo están sus signos vitales, etcétera. Eso es muy rápido. Y una vez que pasan por esa área, entonces viene el verdadero apapacho. Por eso se llama... Aunque también esta parte médica es una forma de apapacharlos, claro. Porque incluso algunos doctores les dan citas después si ven que tienen algún problema, gratuitas. Entonces pasan a otra área, que es cortarse su pelo, peinarse de una manera muy linda para que hagan alguna salida en la tarde. También después se les da un masaje en la zona de los hombros, que siempre está un poco conflictuada para todos. Y luego pasan a escoger ropa.
1: Ay, qué bueno.
2: Toda la ropa que quieran escoger. Y pasando eso, todavía, pues ya tienen hambre a estas alturas.
1: Claro.
2: Y entonces les damos de comer, regalos, rifas, música, baile.
1: Muy bien.
2: Entonces, es un día completo de actividades, que es un regalo de mucha gente. Esto no sería posible solo si lo hiciéramos unos cuantos. Es mucha gente que se ha sumado para hacer este evento posible. El voluntariado, increíble.
1: Perfectísimo. En las redes sociales, para más información, para que la gente encuentre todas estas actividades, para impulsar también, porque incluso ahí dejas mensajes de recomendaciones y reflexiones hacia el adulto mayor.
2: Exacto, hacia el adulto mayor y a los jóvenes.
1: Sí, sí, sí.
2: Y la gente me dice, pero ¿cómo? ¿Qué tipo de cosas? Déjenme ponerles un ejemplo. Esto que decíamos de los venenos. Cuando yo pongo los venenos en la mesa, es como si yo cuando nazco soy una flor blanca prístina y entonces está el agua también así, transparente, perfecta. Y a lo largo de mi vida le estoy echando venenitos, ¿no? Le estoy echando un liquidito negro, negro, negro, negro. Me la va a cobrar.
1: Claro.
2: Entonces hay que escoger los venenos.
1: Muy bien.
2: Este es el tipo de cosas, porque lo hemos visto todo el tiempo. Ya no vas a vivir 60 años. Vas a vivir muchos más. Entonces es importante que la persona que ya nació o está por nacer va a vivir 150 años.
1: Pues es
2: y esto es
1: la
2: científico.
1: Tendencia. Claro, es científico. Doctora, qué gusto tenerla por acá. Y pronto nos veremos a ver para platicar más sobre estos temas, que son bien fundamentales tenerlos en la agenda. Pero muchas gracias.
2: No, feliz de estar con ustedes. Y por favor, métanse a nuestras redes sociales, Fundación Sapiencia. Ahí tenemos Instagram, Facebook, ahí están todas las redes sociales. Ustedes pueden meterse y escuchar aquellas cosas que les van a interesar para una mejor y mucho más digna forma de envejecer. Feliz, por supuesto, véanme
1: claro,
2: a mí.
1: Claro, muchas gracias.
2: Gracias.
1: Nosotros continuamos con más. Mariana Estrada, marcas la agenda muy temprano. ¿En qué sentido? Adelante con la información.
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3: Hola Fabi, muy buenos días, te saludo con mucho gusto, por supuesto a ti, al auditorio que nos sintoniza en Artículo Sexto. Platicar de las acciones de seguridad, pero también prevención, que se estarán implementando y reforzando en Totolapan. Miren, se realizó esta mesa regional para la construcción de paz y seguridad en la región 5. Ahí las autoridades de los tres órdenes de gobierno revisaron temas, por ejemplo, de lo que les comentaba, de seguridad, y acordaron fortalecer la coordinación y la prevención. Después se llevó a cabo una jornada de paz, esto fue en la colonia San Sebastián, y ahí hubieron labores de reciclaje, de descacharrización y también recuperación de espacios públicos, lo que ayudó a promover la participación, por supuesto, de la ciudadanía y tener entornos más seguros. Pero mira, algo también bien importante, más allá del tema de seguridad que se tiene que hacer también su parte las autoridades, pues la parte de los entornos limpios, ¿no? El reforzar esas acciones y también pueden ayudar a prevenir cierto tipo de delitos y sobre todo reforzar, como les decía, la seguridad en Totolapan. Así es como se está acordando ya, Fabi, el que realicen este tipo de actividades para justamente evitar que jóvenes, y a cualquier edad, ¿eh? Nosotros pensamos en los jóvenes porque pues es más fácil acercarse a ellos, pero en cualquier edad que eviten ser parte de estos grupos pues de delincuencia organizada o que delincan, ¿no? Al final, por ejemplo, el robo o la extorsión, que han sido de los delitos que más ha afectado al estado de Morelos, y bueno, Totolapan tampoco es la excepción. Entonces, en ese sentido, es que están haciendo ya estas jornadas. La mesa por eso también se realizó en ese municipio, y las acciones, Fabi, que están implementando pues no solo en Totolapan, en prácticamente todo Morelos. De hecho, pues sabemos que también continúa el plan Cuautla, y así es como están haciendo estas actividades también de las ferias de paz, para reforzar justamente esto que es algo que ha pedido la ciudadanía, que han pedido los morelenses, que es tener paz y seguridad. Pues esta es la información que te tenemos hoy. Que tengas muy buen día.
1: Te vemos y te escuchamos a las 2 de la tarde en nuestras noticias. Ahí lo tiene, la agenda que se marca es en materia de seguridad y los operativos que se van implementando en cada uno de los municipios. 8:45, ¿cómo amanecen los dineros, las finanzas? Aquí se los presentamos.
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1: El dólar a la compra amanece en 16 pesos con 10 centavos y a la venta 17 pesos con 60 centavos. El euro hoy, ¿cómo se cotiza? La compra 17 pesos con 99 centavos y a la venta 20 pesos con 59 centavos. La mezcla mexicana de petróleo se cotiza el día de hoy en 81.80 dólares por barril, de acuerdo con los últimos datos publicados por Petróleos Mexicanos. Una cotización que refleja de alguna manera cierta estabilidad reciente de los mercados energéticos internacionales frente a las tensiones que todavía se mantienen en Medio Oriente. 8:46, vámonos a la pausa, pero ya volvemos con más noticias.
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1: Son las 8 de la mañana con 49 minutos. Nos gusta marcar la agenda a nosotros aquí en Artículo Sexto con temas bien variados, ¿eh? A lo largo de esta mañana platicamos sobre los adultos mayores, sobre el regreso a clases con Profeco y también agradezco que aquí en el estudio nos acompañe Roberto Ave. Es sociólogo, escritor, vaya, una amplia experiencia en varios temas. Por eso era importante que estuvieras aquí. ¿Cómo estás, Roberto? Muy buen día.
3: Buenos días, Fabiola. Muy contento de estar aquí. Y un saludo a tu auditorio.
1: Porque marcamos la agenda ahora mismo, ya próximos al regreso a clases, las escuelas militarizadas, que fue polémico por donde le queramos ver, desde el caso tan lamentable con Dafne, sí, que fallece al interior de una escuela de este tipo, pero todo lo que derivó y el hecho de que después de esto se destapara que no hay como tal una regulación a estas escuelas.
3: Exactamente, exactamente, así es. Hay que saber diferenciar muy bien lo que es en México el sistema educativo militar, sí, que pertenece a la Secretaría de la Defensa Nacional, el sistema educativo naval, que son las que pertenece a la Secretaría de Marina, donde hay dos vertientes, ¿no? La que forma los marinos de guerra en todas sus armas, servicios, especialidades, y también las escuelas náuticas que forman a los marinos mercantes y que son pues de una añeja tradición en México.
1: Y ahora vámonos al tema social. ¿Por qué los padres a veces decidimos llevarlos a este tipo de escuelas?
3: Aquí hay una cuestión. En el mundo militar, o el mundo militar más bien, se rige por virtudes. Uh-huh. Por virtudes que están representadas en los valores, que no son exclusivos del mundo castrense, sino que aplican a la sociedad en su conjunto. Entonces podemos hablar pues de honor, lealtad, disciplina, ¿no? Espíritu de cuerpo, abnegación, que son cuestiones que no solo, como dije hace un momento, rigen a los militares en sus actos de servicio, sino que también pues nos rigen a nosotros en nuestra vida diaria. Por ejemplo, bueno, tú tienes que ser una mujer muy disciplinada para ser puntual y preparar tu programa y llegar, y eso no significa o no entraña que seas militar, ¿no?
1: Claro.
3: Sí.
1: Estamos platicando con Roberto Ave, que también ha tenido a bien escribir varios libros, entre ellos gracias por uno que nos dejaste la vez pasada acá con nuestro querido Mario Villa, pero también el asunto de emocional. Si bien es cierto, hoy por hoy está en debate, que se tienen que regularizar, ¿no? Que ya dijo Mario Delgado, el titular de la SEP, que siempre sí van a hacer como ciertos ajustes. La realidad es que también nos conlleva a hacernos una evaluación desde casa, ¿no? El tema de la disciplina. ¿Sí requerimos este tipo de escuelas o no? Porque existen al final.
3: Bueno, sabemos que esto es como un sastre, ¿no? Se deben hacer trajes a la medida. Sí. Entonces, no necesariamente para todo mundo un sistema va a ser el idóneo, ¿no? Pero muchos padres, pues, ¿qué buscan? Lo que decíamos hace un momento, ¿no?
1: Sí.
3: Que sus hijos puedan tener valores, que puedan tener disciplina, que puedan tener compromiso. Pero, ¿qué sucede? El propio secretario de la Defensa Nacional hacía cuando surge todo lo de Dafne, uh-huh, hizo una declaración en el sentido de que pues estas escuelas militarizadas, ¿no?, en el mundo civil no pertenecen a la Secretaría de la Defensa, yo añadiría no pertenecen a las Fuerzas Armadas.
1: Sí.
3: Y aquí es donde surge el problema, Fabi, que lo que sucede pues es que no siempre es la gente idónea o preparada. Y no solo en la cuestión académica, sino tú lo acabas de mencionar, en la cuestión emocional, para poder formar a niños y niñas o jóvenes bajo este sistema.
1: Claro, ¿y qué pasó? Ponemos en la mesa el caso de Dafne, en donde aparentemente, y de acuerdo a las investigaciones, vaya, sí le hicieron cosas, vaya, los peritajes implican que sí, la asfixia, vaya, todo esto que deriva. vaya, a veces hacen ejercicios extraordinarios y entonces por eso se ponen en la mesa en que ya no existan como tal. Van a tener que regularizarse para tener o cumplir con el parámetro educativo, ¿no?
3: Sí, yo por ejemplo, yo creo que hay instituciones, y no solo en México, ¿no? En todo el mundo, escuelas militarizadas, incluso unas de gran tradición, que hacen bien su trabajo. Aquí en Morelos tenemos el referente, ¿no?, de la escuela Cristóbal Colón, ¿no? Que bueno, pues yo como persona de Cuernavaca, mi papá fue alumno de la Cristóbal Colón y su experiencia fue magnífica, pero también pagan justos por pecadores. Y no solo el caso de Dafne, no sé si seguramente todos recordarán que hace no mucho también un niño que viene a un campamento de una de estas escuelas al estado de Morelos. Cierto. Murió, ¿no? Pues por los abusos, por los excesos de los instructores, ¿no? Que los pongo así entre comillas, ¿no? Que se supone que vienen a darles un campamento de verano, ¿no?
1: Sí, y hay que estar muy al pendiente también como padres de familia, estar bien checando este tipo de temas de en dónde estamos dejando a nuestros hijos ahora mismo, que ya concluyen, sí, los cursos de verano, que ya vamos a retomar las clases, pero a quienes le estamos dando incluso esa confianza, ¿no? Claro. Porque ahí, como bien lo dices, Roberto, el asunto de que se queden varios días los niños y ya cuando regresaron distintos, ahí empiezan los focos rojos, ¿no?
3: Sí, los tiempos han cambiado. Siempre un lugar donde hay niños o hay jóvenes es, pues hay que poner atención, ¿no? Es un problema. Pero aquí, pues muchas veces estos instructores ni son militares, son personas frustradas, ¿no? Sí. Entonces que están pues sacando todo su enojo con la vida a través de una pseudodisciplina, ¿no? O de una pseudoinstrucción, y ahí es donde se convierte en un peligro, ¿no?
1: Claro. Y este mensaje para los padres de familia, la disciplina desde casa, ¿no? O sea, estos claro. valores, vaya, a veces siento que hoy en día estamos en todo, mamá y papá trabajando, sí, pero de repente el uso de los dispositivos móviles, sí. O sea, si abandonamos ciertas cuestiones,
3: sí.
1: ¿no?
3: No sé, seguro recordarás una frase, no recuerdo de quién es, pero la he leído y la he visto en muchas frases que dicen, la escuela será el segundo hogar cuando el hogar sea la primera escuela.

0: afortunadamente fue positiva, pero porque yo tuve la fortuna de estar con gente profesional que sabía lo que hacía, ¿no?
1: Claro. Entonces,
0: y por supuesto que había disciplina, y si te portabas mal te castigaban, o te ponían a dar vueltas a la cancha de fútbol o eso, pero vaya, pues ahí estuvo bien encauzado, ¿no? Y a mí no me generó ningún trauma ni ningún problema, ¿no?
1: Claro, y en este regreso a clases yo creo que ese es el mensaje, ¿no? Estar muy al pendiente de los nuestros, sí, y de las escuelas, de checar muy bien también ese asunto.
0: Sí, y bueno, lo que dices es importante porque no solo son las escuelas militarizadas, son todas las escuelas,
1: claro,
0: ¿no? A lo mejor antes no conocíamos el término del bullying, ¿no? Pero pues bueno,
1: ¿existía?
0: Ahora siempre ha existido, ¿no?
1: Sí.
0: Y seguramente todos pues nos hicieron bullying o hicimos bullying en la escuela de niños. Ahora pues bueno, se ha recrudecido más o se conoce más.
1: Sí.
0: Pero pues eso pasa en cualquier escuela pública o privada, ¿no?
1: Claro. Sí. Y bueno, pues ahí está entonces el mensaje. Roberto, ¿dónde te podemos encontrar? Tus redes sociales y varios libros que has escrito, ¿no?
0: Sí, pues bueno, yo me pueden encontrar en X, lo que era Twitter, ¿no? Con mi nombre, Roberto A. de Camil. Ahí comparto las publicaciones que hago. Y también los lunes estoy publicando en el portal de Índice Político, y son temas pues más asociados a historia militar y a historia de México.
1: Y sobre todo eso, ¿no? Que vayamos marcando la agenda y que la gente se interese por estos asuntos, que al final uno pone el tema, pero tienen ellos la última palabra.
0: Así es, y bueno, pues es la ventaja de esta gran apertura y difusión que hay ahora, ¿no? Con las redes sociales, con medios como ustedes y los medios tradicionales también.
1: Bien, pues gracias por estar con nosotros.
0: No, gracias, Fabi, muy contenta.
1: Roberto Abe, que esta mañana nos acompaña y que además es un gran experto en varios asuntos, usted puede encontrarlo ahí en sus redes sociales. Nosotros, mientras tanto, nos vamos, pero queremos agradecer que nos haya acompañado esta mañana aquí en Artículo Sexto. Quédese en la programación de Radiorama Morelos, tanto en La Más Picuda como en Éxtasis Digital, porque de hecho ya viene Mario Villa. ¿Qué temas va a hablar? Bueno, solamente tiene que quedarse aquí en la programación de Radiorama Morelos. Muy buenos días.

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Y nosotros también estamos sacándole brillo a la suela desde Acámbaro, Michigan. Les saludo con enorme entusiasmo. Gracias por sintonizarnos aquí en el Cantón de los Clásicos. Gracias a toda la bandera, toda la pandilla que se suma en este momento a esta fachosa y peculiar propuesta. Y por supuesto, agradecido como siempre a quienes desde temprano nos sintonizan y se enteran del acontecer nacional, local e internacional en Artículo Sexto con Fabi García Villafaña. Bien, hoy traigo un tema interesante. Voy de Javier Solís, voy de a soldado, como dicen. Voy Solano Luna. Hice una investigación muy interesante que tiene que ver con la carne de res hecha en laboratorio. ¿Ha escuchado usted algo sobre esto? Es, digamos, algo como un tipo de... es un tipo de clonación, es decir, con un tejido muscular de una vaquita. En un laboratorio se puede elaborar carne para una hamburguesa, por ejemplo, deliciosa, jugosa, ¿no? Sin tema de que usted se preocupe porque está hecha en un laboratorio. Es carne, igualita, idéntica, con las mismas propiedades, con todo idéntico. Y lo que más me encanta a mí es que pues va a haber mucho menos sacrificio de animales, ¿no? Ya sabe que los que son veganos, o bueno, los que de coraza, como dicen, son gente que son animalistas y tal, y que dicen que no, que a los animalitos no hay que sacrificarlos, pero pues el sábado y el domingo se están refinando unos taquetotes de barbacha, ¿no? En barbacoa Leti. Entonces, digo, aquí, entender esto, imagínese que usted pueda tener una carne tal cual hecha en laboratorio y no una imitación de estas mugrosas, ya sabe que la hamburguesa de soya que sabe espantoso, ¿no? La verdad. O la de chícharo, que para nada tiene proteínas animales que nuestro organismo las requiere. Quédese en la frecuencia, entérese. Saludo a Normita en la Capitanía de Puerto. Quédese en la frecuencia, vamos a música, volvemos.

0: Bien, gracias, gracias por continuar en sintonía. ¿Qué hacemos, mi Normis? ¿Vamos a menciones o tema? ¡Tema, tema, tema! Como dicen en los grupos, por ahí me han contado que cuando un individuo sube, ya sabe, a la tribuna y empieza, pues, a curarse, ¿no? Como dicen, empieza la catarsis y... No, pues, que ¿saben qué, compañeros? Que... Y se desvía del tema, ya sabe, la banda, la pandillota de atrás dice... ¡Tema! ¡Tema, tema, tema! Bueno, pues, tema. La carne de res hecha en laboratorio, por si usted acaba de llegar, conocida formalmente como carne cultivada o carne de cultivo celular, escuche usted, para que le quede claro, es carne real. Es carne real, producida mediante el cultivo de células. Se descubrió que estas células animales, en un entorno controlado, se puede lograr que se multipliquen. Y le decía, no es una imitación vegetal, ¿no? Como estas hamburguesas mugrosas que hay de soya, que saben horrible además. Digo, con todo respeto, ¿eh? O las de chícharo, guácala. Digamos que a nivel biológico, químico y nutricional, este tejido animal es auténtico. O sea, es real, es verdadero. Entonces, para mí, lo más chipocludo, lo que está más chicles, es que se elimina esa necesidad de criar, alimentar y sacrificar animalitos. La neta. Porque también hay que ver los sacrificios, ¿eh? En los países de primer mundo, pues es nada más un chisguetazo, ¿no? Y a la goma, ¿no? Se pelan de casquete corto, no sufren. Pero cuando son diferentes métodos de sacrificar a los animales, pues mueren con unos adrenalinazos chidos, ¿no? Que van directitos a su organismo, mi brother. Entonces, aquí lo importante es que este proceso científico, ¿verdad? Pues enfrenta, por supuesto, grandes desafíos, ¿no? El proceso como tal. Por ejemplo, usted sabe que hay carne kosher, ¿no? Que son de determinados animales que la religión judía, ¿verdad?, asienta y dice, claro, esto sí se puede comer. Esto nosotros, por nuestra religión, lo podemos comer. Cerdo no. Que el cerdo es riquísimo, ¿eh? Y también como que pobrecito, ¿no? Porque lo han satanizado, ¿no? La carne de cerdo es deliciosa. Bien cocida es una maravilla. Una fuente de proteína maravillosa. Ahora, la producción de este tipo de carne, que le haga de cuenta que se hace, por ejemplo, en un pocito, en un bowl, un madrazo así de una lonjita pero chipocluda de carne de res, así de para una hamburguesota, ¿no? Y es una carne que tiene todos los aminoácidos, que tiene, que es igualitita, es la misma carne. Imagínense qué chulada, ¿no? O sea, mucho menos sacrificio de animales, ¿no? O sea, las cosas han cambiado. Imagínense, ahora hay una película por ahí de, pues, que está en el cine, que usted se acuerda de esta caricatura del coyote que pobrecito siempre le daba la vuelta el correcaminos. Pues ahora ya el coyote, por eso le digo que han cambiado las cosas tanto, el coyote demanda a Acme, ¿no? Porque pues ya sabe que siempre marca Acme, ¿no? Las trampas que le ponía el coyote al correcaminos siempre fallaban, ¿no? Y el que narraba decía, atrapador de insectos marca Acme. O sea, American Company That Makes Everything. Eso significa. O sea, la compañía gabacha que hace de Toño Tigre, ¿no? Pero bueno, a lo que voy es que han cambiado tanto las cosas, que antes nos decían que el huevo, que la yema del huevo era bueno, lo peor que podíamos consumir, ¿no? Mentira. Antes nos decían también que la grasa animal, no, bueno, no, claro que no, la grasa de un tacorro de carnitas, para nada, no es cierto, también se necesita. O sea, son como muchos cambios, ¿no? Tal como sucede con esta muestra de tejido muscular de una vaquita sana, se hace una biopsia, o sea, se le arranca un pedacito, ¿no? Se extraen las células de un óvulo fertilizado, por ejemplo, de una vaquita, ¿no? Se buscan células madre o células satélites que tienen la capacidad natural de multiplicarse, ¿no? Escuchaba por ahí, yo veo un programa que la neta está chido, en Milenio, Multiverso se llama. No, es una maravilla de programa. Y decían que, claro, un corte así, un ribeye o así, todavía no, ¿no? Estamos hablando de una carne, no en no determinada zona del animal, ¿ok? O sea, no determinada, no la nalga del animal, no el pecho del animal, o sea, primero se están haciendo ya en este momento, ya hay carne que se hace en un laboratorio, ¿no? Entonces, estas células madres proliferan. Haga de cuenta que las células se introducen en tanques de acero inoxidable, o sea, esto que se conoce como bioreactores o cultivadores. Ahí se sumergen en un medio de cultivo. Es un líquido denso que imita, imagínense qué lo que era, ¿eh? Imita la sangre del animal, compuesta por agua, aminoácidos, azúcares, vitaminas y sales. O sea, no solamente es una masa sin forma de células. O sea, los científicos, ¿qué hacen? Utilizan andamios amarillos, a propósito, ¿no? Por andamios amarillos. ¡Fabi! Bueno, haga de cuenta que se suben al andamio. ¿Sí ha visto usted estas donde se deposita el veneno negro, ¿no? Esto de la Coca-Cola. Se suben un andamio. Y este andamio está lleno de esto que es un compuesto que imita o emula ser sangre. Imagínense qué lo que era. Entonces ahí se sumergen, que se vuelve esto un medio de cultivo. Se sumergen estas células madres en este líquido denso que ya le dije tiene aminoácidos, azúcares, agua, sales. Entonces, esto sirve pues para que las células se adhieran, se estiren y formen fibras musculares reales. O sea, es una chulada, porque esta combinación exacta le da el sabor, la jugosidad y lo que es la carne tradicional. Imagínense nada más. Excelente. Pausa, volvemos.
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1: 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Y también seguimos con la promoción, ¿verdad?, de los mochilones. Nos seguimos poniendo la del Puebla. Bueno, si quieren hablar, ¿eh? Si no, ya sabe, 312-9390, que hable un niño aplicado, un niño que tenga 9 y 10, un niño que vaya a una escuela pública. Ya sabe, se aplica aquí la ruleta. Normita le da la vuelta, en el buen sentido de la palabra, y yo le hago una pregunta. Si es un niño burro, mejor que ni hable, ¿eh? O sea, la neta. Aquí puro chamaquito de 9 y 10, que tiene que traer aquí a Paseo del Conquistador 55 su boleta que acredite que tiene 9 y 10. Le hago una preguntita sencilla. Si la aprueba, si la contesta adecuadamente, ya sabe, minuto de desmadre, ¿no? Y si no, llévenlo al baile. Seguimos con nuestro tema. Usted acaba de llegar, carne hecha en un laboratorio. Sí, escuchó bien, carne hecha en un laboratorio. Hay avances recientes. Ya estos experimentos han pasado de ser pruebas conceptuales, digamos que de ciencia ficción. O sea, ya la ciencia ficción nos alcanzó, ¿no? Imagínese, de la hamburguesa millonaria, ¿no? Hay que decirlo, la hamburguesa gabacha, al mercado. O sea, la primera burger, que no lo va a mandar a la burger porque es carne de adeveras. La primera hamburguesa de res cultivada se presentó en Londres en 2013 por un científico ahí que se llamaba Mark Post. Ahora se han reducido drásticamente los costos desde aquel año de 2013. O sea, él fue así como que el pionero, ¿no? Además de que se han aprobado ya por la FDA y por la USDA, ya se aprobó la comercialización de estos productos de carne cultivada. También hay pollo, ¿eh? También hay pollito. Entonces imagínese lograr replicar cortes de carne de res. Pues ya para qué vamos a un restaurante, ¿no? Si nos dejamos caer un tibón, ¿no? Hecho en laboratorio, delicioso, con las mismas características, la misma grasa que le puede elevar el colesterol, que el colesterol no es malo, el colesterol es maravilloso para nuestro organismo, pero cuando se le llama colesterol malo es porque está elevado, ¿no? Pero imagínese ya tener en el cantón carne para hamburguesa. No, pues la compré del laboratorio. ¿Dónde? No, pues aquí en el súper. Al ratón le gusta el queso y a la ardilla y la tortilla. Volvemos, no se vaya.

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Bueno, siguiendo con el tema, le decía, ¿qué tal una jugosa hamburguesa a la parrilla, pero hecha en un laboratorio? O sea, ya nada más usted la va a pasar a la parrilla, ¿no? Pero no sacrificaron al animalito, no tuvieron que gastar en la crianza, en fin. Pues el futuro ya está en el campo, ¿eh? O sea, la ciencia ficción llegó a la mesa. O sea, más allá de la carne de laboratorio, imagínese también comerse un buen queso, un queso real, ¿eh? Igualito. Pero sin usar una sola gota de leche de vaca. O qué tal un filete de salmón, también hecho capa por capa en una impresora, escuche usted,
en una impresora 3D. O sea, en una impresora. Con la textura exacta del pescado. Incluso, ya hoy en día, en los laboratorios se puede preparar el salmoncito sin tema, ¿eh? El pollo. Todo esto creo, ese es mi peculiar punto de vista, todo esto coadyuva, pues, para evitar la sobreexplotación del planeta, ¿no? Estamos viviendo una sobreexplotación del planeta. Y además de que cuesta un camarón, ¿no? El forraje y todo esto es carísimo. La carne hecha en laboratorio, la carne cultivada, podría ser, y ya se lo decía yo en el bloque anterior, puede ser igualmente de dañina que la carne original si se abusa de ella. O sea, biológica y estructuralmente es carne real, es igualita, es idéntica. Su abuso compartiría la mayoría de los riesgos cardiovasculares que todos sabemos que genera el comer muchísima carne, ¿no? Entonces, todo esto está controlado por los científicos. Es una chulada, ¿eh? De verdad. Le decía, ¿qué gestos hacen? La religión no hace gestos, ¿eh? De hecho, todas las religiones están de acuerdo. No hay tema, ¿eh? ¿Por qué? Pues porque no va a haber sacrificio de animales. ¿Por qué? Porque no va a haber sobreexplotación del planeta, que ya lo estamos viendo.

está chido. La ganadería convencional es responsable de cerca del 20% de los gases de efecto invernadero. Los estudios preliminares apuntan a que la carne cultivada consume hasta un 96% menos de agua y requiere una fracción mínima de la tierra necesaria para criar ganado. Ya, con eso se lo digo todo, ¿no? O sea, es una chulada. Entonces, si la ganadería convencional es responsable de cerca del 20% de los gases de efecto invernadero, esa nada más es una partecita, ¿no? Más todo lo que sabemos, ¿no? La basura, la poda de árboles, todo esto que está dañando el ecosistema. Entonces yo creo que, pues esto es un gran avance, ¿no? O sea, frenar la crisis global, para mí, es un gran acierto. Pero ya me voy. Lo dejo con Claudita Pérez Torres. Gracias a Normis. Normita, siempre pendiente del control técnico, apretando los botones adecuadamente. Quédese porque viene Claudia Pérez Torres con su exitoso programa Life is Life. Pásela bien, que Dios lo bendiga.

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1: Ya es jueves pozolero, dicen por ahí. Buenos días, ¿cómo están? Qué gusto saludarlos. Norma Cruz en los controles, haciendo la conexión musical perfecta. Yo soy Claudia Pérez Torres, tu amiga de la radio. Te acompañamos hasta las 11 de la mañana, estés en donde estés haciendo lo que estés haciendo. Y hoy vamos a arrancar con un tema que nos llena de energía, muy positiva, ¿eh? Esta canción, Encontré el amor, de Love and Kisses, liderado por el productor francés Alec Constantinos. Fíjense que fue pionero en la música disco a finales de los 70, y lo curioso es que Constantinos era conocido como el arquitecto de la música disco porque pues mezclaba ritmos orquestales con beats modernos, creando un sonido muy elegante y muy bailable. I Found Love se convirtió en un himno de las pistas de baile, recordándonos que el amor puede aparecer en cualquier momento y transformar nuestra vida. ¿Cómo no? Por supuesto. Y te cuento que aunque esta canción no tuvo pues una carrera muy larga, bueno, esta agrupación, Love and Kisses, su estilo influyó en otros proyectos de música disco y sigue siendo un clásico que no pasa de moda. Nos gusta ser tu compañía. ¿Estás en la casa de los clásicos? ¡Empezamos! ¡Empezamos!

Ya son las 10 de la mañana con 12 minutos, el momento del pase de lista. Y hoy sí que nos han escrito muchísimo desde muy temprano. Saludos para Regino, Subdíaz, él allá en Yautepec, me dice, reportándome desde mi chamba y con la pila recargada y por supuesto escuchando la mejor música de todas las estaciones de radio, Éxtasis Digital, y con la conductora más alegre, entusiasta y alegre nuevamente, dice, de todas. Ay, qué lindo, Regino. Muchísimas gracias. Que tengas excelente, excelente trabajo. Excelente día. Ay, es que fíjate que no sé por qué aquí me está como que fallando el WhatsApp. Y me fui a un mensaje tuyo, pero de quién sabe qué semana. Pero prácticamente es lo mismo. Saludos a Regino. También por acá está Tisha. Saludos para Tisha, que nos dice... Lo que te toca el alma jamás se olvida. Qué bonita foto, este corazoncito hermoso. Gracias, Tisha. Saludos también para Jorge Rayo. ¿Cómo te va, Jorge? Qué gusto saludarte. Saludos para los Rayito, de parte del papá, del gallo mayor, del pollo mayor. Ah, no, Rayo, ¿verdad? Del Rayo Mayor. Señor Marco Antonio González, ¿cómo le va? Dice por acá que tenga un hermoso jueves lleno de bendiciones para usted y su equipo de trabajo y su audiencia. Gracias por ser mi amiga de la radio. Al contrario, gracias a usted, señor Marco Antonio. Luis Caballero, ¿cómo sigues, Luis? Ánimo, por favor, paso a paso, a seguirse hidratando, que te vaya muy bien. Y yo sé que cuando uno trae la pila así como que entre azul y buenas noches, no nos da... ganas de nada, bueno, ni de escuchar la radio, y tú estás aquí, pegadísimo al 107.7. Mucho ánimo y que te mejores. Saludos para Betuel Fragoso, hasta Cuautla, Morelos. ¿Cómo estás, Betuel? Me está platicando que está un poco nublado. Aquí en Cuernavaca no. Sí amaneció, amaneció nublado, que yo dije, yo creo que no salgo ni a tender la ropa porque al rato va a llover, pero ya salió el sol, muy rico, muy a gusto, y... tenemos una temperatura de 22 grados centígrados. ¿A quién más tenemos por aquí en el chat? A Faustino Mesa, me dice, qué agradable escucharte. Gracias, Faustino. Saludos para Lalo Tijera, que está también desayunando. Creo que sea el pozole, ¿eh? Creo que sí es pozole. Qué rico, buen provecho, Lalo. ¿Hoy no fuiste a trabajar? ¿Dónde anda la ruta 8? Bueno, pues es que también hay que desayunar, ¿verdad? Por supuesto. Saludos para... Chico, tenga tu manzano allá en Ixtapaluca, Estado de México. Dice, buenos días de jueves, pozolero, taquero, garnachero y todo lo que se nos antoje. El cuerpo necesita grasita. Oye, sí, pero no tanta, ¿eh? De todo el menú que me mandaste, hay que escoger solamente una cosa y una vez al mes, por lo menos. Son las 10:15, yo sigo contigo aquí en el 107.7 Golden Hits.

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1: Tras la detención de la síndica de Yautepec por presunta vinculación en un ataque armado, el diputado local Daniel Martínez Terrazas planteó la necesidad de revisar permanentemente los perfiles de funcionarios. El gobierno de Jojutla realiza trabajos de mantenimiento en la red de drenaje tras detectar presencia de aguas residuales en algunas colonias. Las obstrucciones estaban relacionadas con el ingreso de basura. El ayuntamiento de Jutepec mantiene las labores de prevención contra el dengue, zika y chikungunya mediante jornadas de fumigación realizadas por cuadrillas en las colonias del municipio, con el objetivo de reducir la presencia del mosquito. 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

Ya son las 10 con 30 minutos, Come and Done con Duran Duran, 1993, gran éxito esta canción, que por aquí vemos, se escribió solamente en 2 semanas y se convirtió en uno de sus 2. Pero bueno, la verdad es que se tardaron en escribirla, porque sabemos de canciones que se escriben en 10 minutos y son un éxito rotundo. Dice 2 semanas, pues mucho tiempo, fuera un libro, ay sí, ¿eh? Tengo saludos hasta la chula Puebla, qué linda es, para mi buen amigo Misael Luna. ¿Cómo estás? Qué gusto saludarte. Abrazos hasta la chula Puebla. Janet Reynoso dice, buenos días, mandamos saludos a Ponchín, que le eche muchas ganas aquí en Amasté, está muy querido, y le dan la bienvenida a una nueva residente, Bertina, y dice, esperamos sea grata su estancia. Lindo jueves. Saludos a toda la gente de Namasté, a todos los residentes, a todos los que están ahí al pie del cañón día y noche. También un saludo para el 6863, el señor Marco Antonio González, ya lo saludé, pero va de nuevo. Jorge Rayo sigue escribiendo, ¿cómo estás? Qué gusto saber de ti. Oigan, pues yo sigo regalando mochilas. Por supuesto que ya está aquí a la vuelta de la esquina el Mochilón 2026. Recuerden que es el sábado 29 de agosto, 10 de la mañana. ¿Saben en dónde? En el Parque San Miguel, Acapancingo, en el de las Fuentes Altarinas. El año pasado, normalmente ahí se hace este evento, ya 21 años, ¿se dan cuenta cómo vuela el tiempo? Ojalá haya por ahí algún papá o alguna persona que diga, yo estuve en el primer mochilón, el primer año del mochilón, que se haya llevado una mochila. Entonces, seguramente esta persona debe de tener unos 27, 28 años. Puede haber por ahí alguien de esta edad que haya estado en el primer evento del Mochilón. Bueno, pues ya son 21 años de que la Fundación El Árbol de la Esperanza y Radiorama Morelos premiamos el esfuerzo de las niñas y de los niños que se levantan temprano, que son los primeros en contestar las preguntas de la profesora, del profesor, que pues sacan 10 en los exámenes, que estudian, que ponen atención. Y ahí, si tú sacaste entre 9 y 10 de promedio y estudias en una primaria pública, puedes participar llamando al 777-312-4674. Esa es nuestra línea telefónica. Te contesta Norma Cruz, sirve de que la saludas y participas en la ruleta del saber. Tenemos esa dinámica y tengo otra dinámica. Esta es a prueba de confianza, porque no quiero que los ayude nadie, ni que hagan trampa. Yo confío plenamente en ustedes, niñas y niños que nos están escuchando, que siguen de vacaciones, que les encanta la Casa de los Clásicos y, por supuesto, participar sin trampa. Les voy a hacer una pregunta que nos va a arrojar la ruleta musical, ahora va a girar, y esta va a ser la dinámica. Sí, me contestan en mensaje al 777-440-1849. Van a tener solamente 2 minutos. La dinámica a través del mensaje dura solamente 2 minutos. Así es que, Norma Cruz, pon a girar la ruleta del saber en este momento. Va girando. ¡Ay! Hay fáciles, difíciles de todas. Me encanta la ruleta del saber. Así es que la pregunta, que tienes 2 minutos para mandarme el mensaje de la respuesta correcta. Ser alumno, alumna de primaria pública y tener promedio entre 9 y 10. Puedes participar, mandarme la respuesta. Son las 10:34 hasta las 10:36 y la pregunta es esta, no la vuelvo a repetir. ¿Qué necesita una oración para estar completa? Vámonos con música, disfrutando el jueves contigo en el 107.7 Golden Hits.

0: Ya son las 10 de la mañana con 38 minutos. Qué buena música esta mañana aquí en el 107.7. Acabamos de escuchar a Cliff Richard con Ya no hablamos más, de 1979. Fue el primer sencillo de Cliff Richard en llegar al número uno en Estados Unidos. Una canción sobre el distanciamiento en una relación con este ritmo suave, pegajoso, que nos anima. La verdad es que sí, por supuesto. Oigan, tengo ya por acá los ganadores. Saludos para Dani Cisneros, felicidades. Cristian López también. Rubén Martínez, muchas gracias. Y también Minerva Ortiz. ¿Tú también quieres ganarte una mochila? ¿Eres estudiante de primaria de una escuela pública de Morelos y tienes un promedio entre 9 y 10? Lo puedes hacer solamente marcando a cabina 777-312-4674. Anímate. Pero si eres un poco tímido, si te gusta más escribir y participar a través de nuestro WhatsApp, lo puedes hacer. Por supuesto, tenemos otro. Bueno, vamos a dejar todo el corte que viene de nuestros patrocinadores para una pregunta. Que vuelvo a girar la ruleta. Y ahorita, después de la ruleta, les voy a decir cómo pueden aprovechar mejor ya el final de las vacaciones, ¿eh? Porque se nos está acabando el tiempo de las vacaciones. Muy bien, pues que gire la ruleta para la pregunta que nos deben de contestar mientras están los comerciales de Éxtasis Digital. Y la pregunta que sale en la ruleta del saber es la siguiente: ¿cuál es el único mamífero que puede volar? La pregunta está muy fácil. Tu respuesta la espero en el 777-440-1849. 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
14: Ya son las 10 de la mañana con 46 minutos.

Faltan solamente 10 minutos para las 11 de la mañana y yo sigo regalando mochilas para los niños entre 9 y 10 de promedio y además que estudian en primarias públicas aquí en Morelos. Saludos para todos los que ya me contestaron. Recuerden que solo tenían el bloque anterior. Nada más. Saludos para Erika, para Sandy y para Liz Muñoz, ganadoras. También tengo por acá a Roberto Gutiérrez. ¡Felicidades! Que disfruten su mochila. 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Nos vemos el próximo 29 de agosto, 10 de la mañana, en el Parque San Miguel Acapancingo, porque ahí estaremos con un gran show, no nada más entregando las mochilas. Será una mañana increíble porque estarán los desastrosos y su papá el Tiritas, Tiritas y los desastrosos haciendo muchos desastres, y además cantaremos y bailaremos con las Huntrix, las guerreras del K-pop, y habrá muchísimas sorpresas más. El próximo 29 de agosto. Ay, sí, ya se acerca el día. Es de este sábado en 8, ¿eh? De este sábado en 8. Así es que yo te invito a que sigas participando en la Ruleta del Saber y te lleves estas mochilas en todos los programas en vivo de Radiorama. Recuerda que somos 4 estaciones, además de Éxtasis Digital. Está Stereo Vida 90.3, que ahí me puedes escuchar de 12 a 2 todos los días, ¿eh? Por allá te espero también. Estamos regalándolas también en la 94.9, la más picuda, en nuestros programas en vivo. Aquí en Éxtasis Digital, bueno, pues terminando este programa, viene Coffee Time, tendrán mochilas. Después a las 4 de la tarde, Pepe Ansures también tiene unas cuantas. Y On the Road con Oscar Valles el Baza, él también te va a regalar mochilitas. Oigan, pues tengo por acá carta a un corazón valiente que quiero compartir. Nos la envía Tisha. Y dice así: a veces el ruido del día a día nos hace creer que estamos estancados, que el tiempo pasa y no avanzamos. Pero hoy quiero que te detengas un segundo, respires profundo y mires hacia atrás con ojos nuevos. Mírate, mira todas las tormentas de las que saliste sin que nadie supiera cómo lo lograste. Mira esos días en los que el cansancio pesaba más que las ganas y aún así te levantaste. Hemos logrado cosas que no están en un trofeo ni en una cuenta bancaria. Hemos logrado permanecer, aprender a sanar, levantar negocios desde cero, cuidar de los nuestros y, sobre todo, no perder la fe cuando el camino se ponía oscuro. El tiempo no ha pasado en vano. Cada año ha sido una capa de fuerza. Cada error una lección y cada pequeño triunfo un recordatorio de que sí se puede. No importa si el paso es lento, lo que importa es que no te has detenido. Si hoy te sientes cansado, cansada, recuerda esto. La persona que eres hoy es el héroe que tu yo del pasado necesitaba. Estás haciendo un gran trabajo. Sigue echándole ganas porque lo que viene será el fruto de toda esa resistencia que hoy te define. Tú puedes. Siempre has podido.

3 minutos y las 11 de la mañana. Saludos a Mari, que nos escucha en Jutepec. Mari de Cuautla, pero hoy en Jutepec. Saludos para Riz. Él está en la Ciudad de México. Dice que tengas un super día y para todos los radioescuchas. Ay, aquí me está comentando que cuando escuchó la canción de Cliff Richard, dice, me remueves los recuerdos. Es fascinante escuchar Éxtasis Digital años y años escuchándola. Bonito día. Me dice, yo quiero mi mochila, pero recuerdo que sacaba puro 6. No, hombre, Richard, así no se vale. Sergio Flores, ahí en Xochitepec. ¿Cómo estás? Ah, dice Norma que lo que no me dijo Richard es que es un 6 al revés. Yo creo que yo estoy viendo aquí al revés el mensaje, ¿no? Y eran puros 9. Eso. Sergio Flores me dice por acá que si le puedo compartir

0: Sí, será de los recuerdos. Oigan, ya me voy. Quiero recordarles que MR Imagen Médica, ahí te consienten, definitivamente, y te invitan a seguirlos en sus redes sociales y participar en sus dinámicas mes con mes, donde podrán ganar estudios de laboratorio o estudios de imagen totalmente gratis, ganados así. 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Ya nos vamos, gracias Norma Cruz. Lalo Mateos, muchísimas gracias. Oigan, quiero mandar un saludo muy, muy especial porque hoy es cumpleaños de ¿quién creen? Hoy es cumpleaños de Jorge Nieto, nuestro contador, el que está siempre al pie del cañón en la continuidad. Felicidades, señor Nieto, que se la pase increíble, muy apapachado por parte de su familia y de sus amigos. Y aquí todo el equipo de El 107.7, ahora le vamos a subir a dar su gran abrazo y queremos pastel, cómo no. Que se la pase increíble, felicidades. Que sea un año de muchas alegrías, muchas bendiciones, pero ¿sabe qué? Sobre todo, mucha salud. Ya nos vamos. Hasta mañana. Bonito jueves. Bye, bye.
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2: Aquí en Coffee Time, soy Leslie Almaguer, en ausencia de mi perlita chula, que ayer fue su cumpleaños y seguramente de seguir festejando, celebrando con sus seres queridos en esta vacación que bien merecida se lo tenía, la verdad, porque es un mujerón, ustedes y yo lo sabemos. Mi querida Normita está en los controles, al pie del cañón. Normita, ahora sí no nos hemos dado ni siquiera nuestro Coffee Time. Oigan, espero que ustedes sí ya se hayan tomado su tiempo para tomarse su cafecito, para desayunar bien rico, para pasarla muy a gusto, porque pues ya es jueves, pozolero, jueves de casi fin de semana. Además, ya se están acabando las vacations, hay que disfrutar muchísimo a nuestros pequeñitos, y qué mejor manera que preparándolos para el regreso a clases con este mochilón 2026 que traemos para ti. De parte de la familia Radiorama, de parte de la familia de la Fundación El Árbol de la Esperanza, tenemos mochilas todavía para ustedes. Nuestros chiquitines que han cursado la primaria y que tienen un promedio entre 9 y 10, tienen la oportunidad de mandarnos su boleta vía WhatsApp al 777-440-1849 y solicitar su mochila para que nosotros se las regalemos aquí en Coffee Time. Así que si tú conoces a algún pequeñito, pequeñita, que sea muy inteligente y que quiera ganarse su mochila nueva para este regreso a clases, pues diles que nos mande su copia de su boleta, y así es simple y sencillo, y su nombre completo también. Y oigan, aparte es que tenemos hasta este viernes para poder traer la copia de la boleta aquí a Paseo del Conquistador número 55. Y ya después, el 29, nos vemos en el Parque de Acapatzingo para disfrutar de Los Desastrosos, de Tiritas. Vamos a disfrutar también de el show de las guerreras Huntrix, de las guerreras K-pop. Va a estar padrísimo. La verdad es que yo siempre me emociono muchísimo cuando podemos tener de cerca a nuestros radioescuchas, a su familia, a sus pequeñitos que son bien listos, y nos podemos saludar y podemos pasar un rato a gusto y además darles regalos, como esto que es su mochila. 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Así que ya saben cómo ganarse su mochila, su mochilón, aquí en Éxtasis Digital y sobre todo en el Coffee Time. Nosotros arrancamos con muy buena música.

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Cha, que anda por aquí saludando a Normita y a mí, y nos manda una Mafalda muy bella, con rodeada de todas sus tiras, de todos sus comentarios acertados. Tengas un día genial. Dice, ya estoy aquí, amiguita linda, buenos días, saluditos a Norma. Saludos a Normita. Y también quien anda por aquí es Archie. Feliz jueves, Coffee Timers, esperando que hayan logrado hasta el día de hoy lo planeado. Abrazos musicales de parte de Archie. 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
3: Tras la detención de la síndica de Yautepec por presunta vinculación en un ataque armado, el diputado local Daniel Martínez Terrazas planteó la necesidad de revisar permanentemente los perfiles de funcionarios. El gobierno de Jojutla realiza trabajos de mantenimiento en la red de drenaje tras detectar presencia de aguas residuales en algunas colonias. Las obstrucciones estaban relacionadas con el ingreso de basura. El ayuntamiento de Jutepec mantiene las labores de prevención contra el dengue, zika y chikungunya mediante jornadas de fumigación realizadas por cuadrillas en las colonias del municipio, con el objetivo de reducir la presencia del mosquito. Soy Fabiola García Villafaña y te invito a escuchar Artículo Sexto. 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
3: Once con los Doors, con esto que es Touch Me.

canción, Dios santo. Esto que fue Touch Me de los Doors de 1968 del álbum The Soft Parade. Fíjense que es uno de sus éxitos más grandes, muy diferente a otras canciones que tienen que los caracterizan porque son sonidos más psicodélicos y oscuros. Esta es como más animada. ¿Quién la escribió? Pues Robbie Krieger, quien es el guitarrista. La hizo después de haberse peleado con su novia. Es famosa por la intro muy orquestal, con metales, con cuerdas. Aparte, pues Jim Morrison no quería meter orquesta al principio, pero al final fue lo que hizo pegadiza esta canción. Y el solo de sax es de Curtis Amy. La verdad es que es una rola que no pasa de moda, que podemos darnos cuenta que lo que bien se hace puede traspasar tiempo, generaciones, en fin. Y la letra, pues como bien lo escucharon, es bastante directa. Habla de necesitar contacto humano, no solo amor romántico, sino que alguien toque su soledad, toque su alma, toque su ser. Por eso repite, I'm gonna love you till the heaven stops the rain, que es te amaré hasta que el cielo deje de llover. Llegó al número 3 en Estados Unidos y a principios de 1969. Fue su último top 10 antes de que falleciera Jim Morrison. Qué pena, qué tristeza que se haya ido tan joven y con tanto éxito, ¿no? Y aparte en la cima de su carrera. Qué bárbaro. Pero bueno, nosotros aquí en Coffee Time siempre trayendo muy buena música para todos ustedes, para que sigan disfrutando de este jueves pozolero. Los dejamos con Christine y esto que es Gotta Hold Me.

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1: Ya son las 11 de la mañana con 37 minutos y queremos regalar una mochila el día de hoy aquí en Coffee Time. Así que ha llegado el momento de que ustedes se pongan muy, muy abusados. Ahí están todos los chiquillos. Y si tienen algún nieto, sobrino, hijo, primo, vecinito que haya sacado promedio entre 9 y 10 y esté cursando primaria en una primaria pública, pues díganle que nos mande su boleta al 777, una foto de su boleta al 777-440-1849. Pero vamos a lanzar una pregunta al aire y vamos a ver si se la saben, ¿ok? Vamos a girar la ruleta, mi querida Normita nos va a hacer favor de girarla para ver en qué número cae y ver qué pregunta nos toca el día de hoy en esto del mochilón. Y nos tocó la pregunta número 43. Y dice así: ¿cuántas jorobas tiene un dromedario y camello respectivamente? Porque sí, en eso radica su diferencia, en cuántas jorobas. ¿Cuántas jorobas tiene un dromedario y un camello respectivamente? Contéstenmela bien al 777-440-1849, 777-440-1849, y se ganan su mochila para este reingreso a clases 2026, ¿ok? Mientras ustedes nos contestan, nosotros los dejamos con buena música aquí en Coffee Time.

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0: Ya son las 11:50 y ya nos contestaron la pregunta que hicimos hace un rato para que se ganaran su mochila en el Mochilón 2026. Y se lo ganó mi querida Azul, ya se ganó su mochila, así que felicidades. Además, ella es una chica, una niña de 12 años que salió con promedio de 9.9. Sí, de verdad, muchas felicidades, Azul, porque participó en la ruleta. Y ustedes ya saben cómo hacerle. Mándenme al 777-440-1849 la copia de su boleta para ver si salieron de la primaria, si están pasando de primero a segundo, de segundo a tercero, de tercero a cuarto, con promedio entre 9 y 10. También hasta, o sea, puede ser que hayan pasado a primero de primaria, toda la primaria, o que hayan salido de primaria, ¿ok? O sea, apenas de sexto. Nada más, para que tengan promedio entre 9 y 10 y ya yo checo y les regalo su mochila. Así de simple y así de sencillo. Mándenme la copia de su boleta al 777-440-1849. Por supuesto que hayan cursado en una, que estén cursando la primaria en una primaria pública. ¿Y quién creen que nos llenó de mucho entusiasmo esta mañana con su mensaje de voz que yo quiero pasárselos porque me gustó muchísimo y además contestó también muy bien la respuesta que dimos hace rato en la ruleta del saber? Ahí les va, él es Xicoténcatl. Ahí les va, escúchenlo.
1: Casi tardes, Leslie, saluditos desde Iztapaluca, Estado de México. ¿Tú gustas? Vámonos a la clase de natación. Estamos en el grupo de chavorrucos, de 12 a 1:30, todos los días nadando, de martes a sábado. Que tengas un excelente jueves pozolero. Y recuerda, los camellos tienen dos jorobas, el dromedario una. Saluditos, Xicoténcatl Manzano, saludos a cabina y a toda la gente bella de Éxtasis Digital, una de mis estaciones preferidas.
0: ¡Ay! Ahí está, dice que sí, efectivamente, bien contestó la respuesta que dimos, la pregunta que hicimos ahorita. El dromedario tiene una joroba, mientras que el camello tiene dos, ¿ok? Esa fue nuestra preguntita de hoy. Gracias por llenarnos de energía, Xicoténcatl. Y oigan, qué padre que vaya a sus clases de natación. Qué padre que esté pendiente de su estación favorita. Y bueno, de eso se trata esta vida, de no dejar de hacer las cosas que nos gustan, mañana, tarde y noche y madrugada, porque para eso nos regalaron este regalazo que es la vida. Y bueno, si tú quieres ganarte tu mochila, ya sabes cómo hacerle, 777-440-1849. Los dejamos con buena música aquí en Coffee Time.
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0: Aquí llega Michael Jackson con Pretty Young Thing.

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1: 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Son las 12 de la tarde.
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1: Son las 12 del día con 4 minutos. Llega So In Love de Orquesta Manover.

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12-12. Esto va para todos nuestros geniudos, berrinchudos, enojones, enojonas, que de tanto en tanto les gusta que se les suba el cortisol. Fíjense, el cuerpo tarda 7 horas en volver a los niveles normales de cortisol después de una rabieta. Tan solo bastan 90 segundos de mantener o sostener un sentimiento mediante un pensamiento como estrés, odio, ira, pánico, etcétera, para modificar por hasta 7 horas la bioquímica de nuestro cuerpo y, dependiendo de la magnitud, generar un cuerpo ácido. Por lo tanto, aparece la enfermedad. Acuérdense, el pH es el que hace que estés bien en tus niveles de todo, para que no te dé cáncer. Bueno, cuando nos sentimos enfermos, el cuerpo entra en estado de alerta. Cuando estamos enfadados, entonces liberamos hormonas como el cortisol, conocida como la hormona del estrés. Según la neurociencia, esta reacción forma parte del mecanismo de supervivencia, es normal. Pero cuando la ira persiste, el exceso de cortisol puede causar efectos nocivos en el organismo, como aumento de la presión arterial, aceleración del ritmo cardíaco y disminución de la función inmunitaria. O sea, te me enfermas. Una persona con cortisol alto se caracteriza por ser personas que tienen dolores generalizados y sensación de fatiga constante, con mucho dolor por todos lados, porque el cortisol destruye nuestra musculatura. Ah, ya vi. Por eso se están quedando sin músculo, señoras y señores, por ser tan enojones. No tanto porque no estén comiendo tanta proteína ni porque no estén haciendo ejercicio, sino porque están permitiendo que su cortisol se suba. Y es solito sus pensamientos. Ustedes solitos se enojan. Bueno, cuando está en niveles elevados, sucede lo mismo con el estrés. El cortisol rompe el músculo para elevar los niveles de azúcar en la sangre. Por lo tanto, solicitará más insulina y vas a empezar a subir de peso. Eso es por otro lado. Y generar, obviamente, resistencia a esta, a la insulina. Pues estarás exigiendo más a tu cuerpo. ¿Qué pasa? Retienes sodio, o sea, sal. Por lo tanto, retienes líquidos. Y ello hace que se te hinchen las manos y los pies. Asimismo, sentirás que se te duermen las manos y te van a decir que tienes un sinfín de enfermedades. Pero al final, hoy sabes que es ese cortisol sumamente elevado de una vida sumamente estresada y caótica. Esto, a largo plazo, sobrecarga mucho a tus riñones y terminará en una hipertensión arterial o daños al corazón. Así que, mucho cuidado, berrinchudos y berrinchudas. Ahorita vamos a seguir con este tema porque está muy interesante. ¿Quién no hace corajes en este 2026? Yo creo que todos. Traemos buena música aquí en Coffee Time.

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1: Suman 12 detenidos tras operativo de seguridad en Michoacán. La Conagua alertó sobre una nueva baja presión que podría convertirse en la tormenta Isel. La presidenta Claudia Sheinbaum destacó la detención de Fausto Corrales, presunto testigo en el traslado de Ismael El Mayo Zambada a Estados Unidos, y señaló que le corresponde a la FGR informar sobre el caso. En Morelos fue publicado el calendario para el ciclo escolar que iniciará el 31 de agosto de 2026 y concluirá el 9 de julio de 2027 con 185 días efectivos de clase. El ciclista mexicano Isaac del Toro arrancó con triunfo el Deutschland Tour y vuelve a colocarse entre los nombres mexicanos más destacados del deporte internacional. Soy Fabiola García Villafaña y te invito a escuchar Artículo Sexto. Marcamos agenda en Radiorama Morelos.
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Oigan, y antes de irnos a música, quiero mandar un saludo muy especial. 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

Y seguimos platicando sobre lo mal que nos hace hacer berrinches, hacer enojos, chalala, chalala. Fíjense que también nos altera los linfocitos tipo T, que son la principal barrera de defensa de todas las enfermedades. Entonces, bajará tu sistema inmunológico y comenzarás a tener enfermedades y síntomas. Tras una rabieta, un capricho, un enojo, una molestia, una pelea, un estallido de ira, los niveles de cortisol no vuelven a la normalidad tan fácil, ni inmediatamente. El cerebro percibe la necesidad de entrar en alerta profunda. Y hasta que usted modifica la percepción sobre esa situación, vuelve a sus estados normales. Chequen estos datos. Los estudios demuestran que el organismo puede tardar hasta 7 horas o más en recuperar su equilibrio natural, dependiendo de la intensidad de la emoción, del impacto, del trauma o del shock biológico y de la capacidad que tenga el individuo para afrontar este estrés. Durante este tiempo, el cuerpo sigue en estado de alerta, lo que puede afectar a la salud física y mental. Este retraso en la vuelta a los niveles normales es un recordatorio de cómo las emociones intensas como la ira, la ansiedad y la tristeza pueden tener un impacto profundo y duradero en nuestro bienestar. Por eso, queridos amigos, es importante practicar técnicas de control emocional como la respiración profunda y consciente, la meditación, ejercicio de peso para ayudar a reducir la duración y la intensidad de esas respuestas físico-emocionales, mantener la calma y aprender a gestionar la ira, la tristeza, el miedo, el estrés de forma saludable. No solo protege el cuerpo y la tiroides, sino también tu mente, tu corazón y tu cerebro, para que favorezcas a una vida más equilibrada, tranquila y con dirección. Traemos buena música. Llega para ti algo de Pat Benatar y la canción We Belong.

Son las 12:39 y ¿qué creen? 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
1: 12:45 minutos. Esto es algo de Simple Red y la canción Stars.

Ya son las 12:49 y todavía pueden ganarse sus mochilas, sí. De hecho, justo ahorita nos acaban de mandar un mensajito al 777-440-1849. Mi querido Santiago, con promedio de 9.8, Santi, y entonces él ya se ganó su mochila en el Mochilón 2026, solo por haber tenido promedio de 9.8, pasar a quinto de primaria, ser alumno de los mejores alumnos de su escuela. ¿Y qué tiene que hacer Santi? Pues ya me mandó su nombre completo y tiene que traer la copia. Santi, si me estás escuchando o tu mami, tienen que traer la copia de su boleta aquí a Paseo del Conquistador número 55 en la colonia San Cristóbal, aquí en Radiorama Morelos. ¿Cuándo? Entre hoy y mañana, a más tardar a las 5 de la tarde. ¿Para qué? Para que les den un código. Este código les va a ayudar a que cuando vengan a nuestro show, que va a ser en el Parque de Acapatzingo, el 29 de agosto a las 10 de la mañana, ahí vamos a disfrutar de shows, padrísimo, van a ver niños y todo, y ese día les vamos a entregar la mochila, ¿ok? Y además ahí nos vamos a conocer, nos vamos a tomar una foto y la vamos a pasar fenomenal. ¿Ya lo entendieron? Y si tú todavía tienes por ahí en tu casa o conoces a un vecinito o alguien que sea un alumno muy inteligente, dile que me mande su nombre completo al 777-440-1849. 777-440-1849 para que les regalemos su mochilón por parte de la familia Radiorama y de la Fundación El Árbol de la Esperanza, quienes llevamos ya 21 años regalando y sembrando sonrisas para todos esos chicos y chicas que le echaron 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Dicho lo anterior, los dejamos con muy buena música aquí en Coffee Time.

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1: Ha llegado el momento de espacio, Coffee Time. Pero agradeciendo de verdad a todos los que estuvieron pendientes, disfrutando la buena música y además ganándose sus mochilas con nosotros, porque el Mochilón 2026 es una realidad. ¿Y qué creen? Que mañana estaremos regalando ya las últimas de las últimas. Y las podemos regalar en cualquiera de nuestras 4 estaciones, ustedes lo saben. Fíjense, a las 6 de la mañana ustedes pueden sintonizar 94.9, la más picuda. Ahí va a estar nuestro gallo Luiso regalándoles mochilas. Sí. Luego, a las 7 de la mañana pueden sintonizar aquí Éxtasis Digital 107.7 con mi querida Ari, nuestra adita. Ella también les va a estar regalando mochilas en el despertar de los peques. Luego, se pasan con nosotros a Estereo Vida 90.3. Ahí me van a escuchar a mí todas las mañanas de 9 a 11 en Vida Pop. Ahí también tendremos otro poquito de mochilas. Y después a las 11, aquí. Aquí en Coffee Time tendremos las últimas. Pero si tú ya te las ganaste, si tú ya estás en alguna de las listas de cualquiera de nuestras 4 estaciones, ven pronto a dejar tu copia de la boleta, porque pues así ya estarás registrado y así ya tendrás tu código. Recuerda que el 29 las vamos a entregar en el Parque Acapatzinco con una fiesta infantil padrísima. Ya me voy. Gracias a Luis en los controles. Yo soy Leslie Almaguer. Hasta mañana. Bye, bye.

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4: es la 1:01.
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0: hasta el momento.
1: Suman 12 detenidos tras operativo de seguridad en Michoacán. La Conagua alertó sobre una nueva baja presión que podría convertirse en la tormenta Isel. La presidenta Claudia Sheinbaum destacó la detención de Fausto Corrales, presunto testigo en el traslado de Ismael El Mayo Zambada a Estados Unidos, y señaló que le corresponde a la FGR informar sobre el caso. En Morelos fue publicado el calendario para el ciclo escolar que iniciará el 31 de agosto de 2026 y concluirá el 9 de julio de 2027 con 185 días efectivos de clase. El ciclista mexicano Isaac del Toro arrancó con triunfo el Deutschland Tour y vuelve a colocarse entre los nombres mexicanos más destacados del deporte internacional. Soy Fabiola García Villafaña y te invito a escuchar Artículo Sexto. 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
2: Son las 2:01.
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4: 10.000 operativos y 212 detenciones al corte de julio del 2026.

0: las granjas. Esto y más en nuestras noticias. 2:02. Bienvenidas, bienvenidos a su espacio informativo. Ustedes escuchando nuestras noticias, Morelos. Oiga, qué gusto el poder saludarle, el poder también leerle a través de nuestras redes sociales. Estuve también revisando algunos de sus mensajes que nos mandan en Facebook, con las denuncias ciudadanas, con lo que sucede en sus colonias, en sus municipios, por supuesto, también sus opiniones. Gracias, gracias por comentarnos y por compartirnos lo que usted piensa de estos casos, y le invito a que lo haga también a través de WhatsApp. Mire, ahí es más fácil que le responda al momento, porque estoy completamente en vivo y al mismo tiempo respondiéndole a sus mensajes a través del 777-429-9071, para que también lo considere como nuestra vía de comunicación. ¿Qué le parece? Para que sea de esta manera, pues sí, más personalizado. Así yo le estoy respondiendo al instante. Además de recordarle que usted nos escucha en las emisoras de Grupo Radiorama Morelos a través de Éxtasis Digital 107.7 y también de La Más Picuda en 94.9. En estas mismas nos puede escuchar en su radio, en su estéreo, o puede ser también a través de su dispositivo con Alexa. Muy fácil, que le dice: oye, Alexa, pon Éxtasis Digital. Alexa, pon La Más Picuda, y así ya nos está escuchando en punto de las 2. También algo que puede hacer es entrar a nuestra página www.radioramamorelos.com.mx. Ahí, en cualquier parte donde usted se encuentre, va a poder sintonizarnos. Mire, que si sale del estado, que si sale del país, no se preocupe, por ahí tendrá toda la información más importante en punto de las 2, pero también a lo largo del día estará usted escuchando pues la programación que le hemos preparado para que nuestros compañeros locutores también de los otros programas en entretenimiento o en la parte musical, pues usted la pueda disfrutar. Le invito a que nos siga también en nuestras redes sociales. Mire, ya estamos realizando una transmisión en vivo en Facebook. Ahí usted se puede conectar y nos puede dejar sus comentarios, incluso el saludo, saber desde dónde nos sintonizan. Para nosotros es muy importante, porque así le podemos traer información desde sus municipios, o si así lo prefiere, pues déjenos su comentario de alguna opinión de esta denuncia ciudadana. También la puede hacer a través de los comentarios, su like, alguna reacción, y por supuesto compartir la transmisión en Facebook para que llegue a más personas. Pero no solo tenemos Facebook, también tenemos Instagram, TikTok y X. Y en todos lados nos va a encontrar igual como Nuestras Noticias Morelos, incluso en nuestro canal de difusión de WhatsApp, para que también se le agregue por ahí, lo tenga a la mano y pueda recibir la información al momento. Le agradezco al equipo de producción que hace posible también este espacio.
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0: Soy Mariana Estrada y a partir de este momento le voy a presentar qué ha pasado en el estado de Morelos. Mire, escuchó al inicio de este noticiario que ya se retomaron las conferencias de prensa de seguridad. Importante que regresen, porque gracias a ellas nosotros como medios de comunicación podíamos o podemos

0: hacer estas preguntas que llegan a surgir, ¿no?, a lo largo de los días, por ejemplo, de casos muy específicos que tienen que ver con violencia, con temas hasta de homicidios. Esta situación permite que tengamos el acercamiento con las autoridades para poder preguntarles cómo avanzan esos casos, esos asuntos, si ya hay alguna actualización, y así poderle traer un resumen de todo lo que aconteció. Y le voy a platicar porque dentro de ello, pues estuvieron presentes. Ahora sí le quiero platicar este punto que será importante, lo tome en consideración, porque así serán ahora las conferencias de prensa de seguridad. Aquí en Morelos, por supuesto. Estuvo presente el secretario de Seguridad, quien es José Luis Bucio Quirós. También estuvo presente el fiscal general del estado, Fernando Blumenkron Escobar, el secretario de Gobierno, Edgar Maldonado. Estuvieron también las corporaciones que forman parte de Defensa. Hablamos, pues sí, del Ejército Mexicano, de la Guardia Nacional, también la Fiscalía Especializada. Tuvimos la presencia del subsecretario de Seguridad, esto es a nivel federal, de SSPC Federal, quien también platicó sobre el tema de la seguridad en Cuautla. Esto es un punto importante, se lo voy a platicar más adelante para que usted lo conozca, pero en estos asuntos que le estoy compartiendo, también estuvo la vocera de esta mesa, porque prácticamente lo que se nos presentó hoy será lo que estaremos viendo pues en las próximas conferencias, la misma estructura, y estarán todos los integrantes de la mesa de coordinación para la paz y seguridad. Solo nos faltó la parte del Poder Judicial, que sería pues Juan Emilio Elizalde, pero ya en ese entorno, pues de hecho justo se preguntó qué pasaría con esto. Esperemos esté presente en alguna de estas conferencias, o que se pueda también incorporar de alguna manera la situación pues por parte de los jueces, de los magistrados, cómo avanza también estos casos que importan mucho en la impartición de justicia, ¿no? Porque se encuentra algún culpable, algún responsable de algún hecho ilícito, se lleva la investigación en la fiscalía y ya para hacer una vinculación a proceso, pues ya corresponde a los juzgados, a los jueces. Entonces sí, será importante ver pues cómo es que se podrá tener este vínculo con la parte judicial, pero siempre está presente también en estas mesas de coordinación. Y en ese entorno, por ejemplo, habló la vocera, quien dio un panorama general de cómo está Morelos actualmente, y ya de ahí pues expresaron cada uno de los funcionarios lo que tenían que hablar de sus áreas, ¿no? Los casos recientes. Ahora, en eso presentaron también cifras del mes pasado, que sería julio, y ante ello dijeron que ya van más de 10,000 operativos que se realizaron en el estado. Así es como lo dio a conocer Sara Olivia Parra, quien es, como le comento, la vocera de esta mesa, en donde dijo que se llevaron a cabo más de 10,000 operativos y están siendo parte de las acciones que están implementando esta misma mesa de coordinación. Como resultado de los mismos, se reportaron 212 detenciones, además del aseguramiento de 30 armas de fuego y 110 motocicletas. Las acciones, dijeron, formaron parte de trabajos que están realizando para mejorar la seguridad. Y en la materia ministerial, durante ese mismo periodo, se realizaron 106 cateos que derivaron 57 detenciones y el cumplimiento de 70 órdenes de aprehensión. Eso es parte de lo que dio a conocer la vocera.
1: 25,799 operativos interinstitucionales en el estado. De ese despliegue se derivaron 212 personas detenidas, más de 30 armas aseguradas, 110 motocicletas y 21 vehículos recuperados. La videovigilancia, como factor de resultado, no es un sistema pasivo de grabación. Opera como una segunda capa sobre ese mismo despliegue y blindaje tecnológico, y una herramienta de inteligencia en tiempo real que potencia el despliegue operativo en territorio.
0: Ahí escuchamos a la vocera, a Sara Olivia Parra, quien se refería pues a lo que se está complementando, a la parte de los operativos, de las órdenes de cateo, todo ello que sí permite que se siga pues esclareciendo varios de los casos. También de ahí se pueden pues encontrar nuevos incidentes, y todo ello también, y esto se lo quiero comentar, lo atribuyeron a la denuncia ciudadana. A esas denuncias que ustedes hacen, que van y cuentan, oigan, vi esta situación irregular en mi colonia, está pasando esto en mi municipio. Esas denuncias que se hacen en las corporaciones pertinentes, dijeron han permitido todas estas detenciones, todos estos aseguramientos y también las órdenes hasta de cateo. Entonces, tome en cuenta que si usted tiene algún hecho ilícito que deba denunciar porque conoce la situación, hágalo. Será anónimo, puede acercarse a estas corporaciones, tomando en cuenta que obviamente pues llevarán el proceso de investigación y ya de ahí, si de ser así y lo consideran, pues complementarse las órdenes de aprehensión debidas, la vinculación a proceso y todo, ya sabemos el seguimiento que se le da, pero en cuanto a ello, sí es importante que usted sepa, porque sí lo reconocieron de hecho en esta conferencia, que gracias a la denuncia de ciudadanos es que han logrado llegar a esta cifra, por ejemplo, durante julio, hablando de los términos hasta de extorsión, que ya han detenido a personas que están involucradas en esta índole, en la parte de personas involucradas en actividades delictivas o de venta de sustancias ilícitas. Bueno, pues todo ello, fíjese, ha sido gracias a ustedes. Así que tómelo en cuenta, también tome en cuenta que puede hacer su denuncia anónima, le reiteramos, y que le puedan dar seguimiento a las autoridades de estos hechos que suceden en todo el estado.
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0: Otro punto importante que se tocó, permítame comentarle que se pronuncia el secretario de Seguridad, quien es Luis Bucio Quirós, y ante ello habla sobre un reforzamiento que se está haciendo en los penales de Morelos. ¿Qué pasó? Bueno, el sistema penitenciario de nuestro estado ya tiene nuevas medidas de seguridad y sobre todo reorganización. Mire, estas acciones que están realizando tienen que ver con lo que encontraron dentro de los penales, que seguramente es algo que pues ha pasado durante muchos años, pero de acuerdo con el secretario de Seguridad, José Luis Bucio Quirós, hay personas que delinquen dentro de estos centros de aprehensión y que están relacionadas, por ejemplo, con casos de extorsión que se realizan desde estos centros penitenciarios. Imagínese usted, pues pensando que fueron detenidos justamente por esa razón, por ser extorsionadores, llegan al centro penitenciario y siguen extorsionando. Ante ello es que se están aplicando nuevas medidas. De hecho, hicieron un traslado de personas, ocho personas de ellas privadas de la libertad, que fueron llevadas a un penal federal en Ramos Arizpe, Coahuila. Ese traslado busca fortalecer el control y prevenir que ese tipo de actividades como la extorsión continúen desde los penales estatales. No debería de pasar tampoco, pero es una situación que por eso, ahora que están reorganizando estos mismos, están notando este tipo de situaciones. Ahora, hablar de el traslado también que se hizo en paralelo de las 304 mujeres que se llevaron al nuevo centro de reinserción social aquí en Cuernavaca. Nuevas instalaciones que dijo el secretario cuentan con espacios para la atención médica, con condiciones pues más específicas, por ejemplo, para las mujeres embarazadas, para las madres que pues están privadas de la libertad, para personas con discapacidad. Estos dos movimientos son importantes y también importante explicarle porque puede que se salga un poco de contexto la situación. Por un lado, el reforzar la seguridad, que es este traslado de las ocho personas que hacían y cometían actos de extorsión desde la cárcel, pero también por el otro, el control penitenciario, la organización, las condiciones para mejorar la habitabilidad y sobre todo algo que sí sea real, la reinserción social, porque mucho se habla de reincorporarse a la sociedad. Pero ¿de qué manera se puede hacer si no están las condiciones? Eso es lo que están intentando reorganizar aquí en el estado de Morelos. Así como le comparto, esos son dos movimientos, objetivos distintos, pero claves para el estado. Uno, la reorganización, que este es el que le comentaba, de pues por parte de las mujeres que fueron trasladadas, y el otro por el control interno. Vamos a escucharlo.
3: En este sentido, en el presente año hemos llevado a cabo 97 revisiones sorpresivas a los centros penitenciarios que nos han permitido asegurar cerca de 2,000 teléfonos celulares, retirar algunas sustancias y artículos prohibidos. Asimismo, como ustedes saben, recientemente el 10 del presente mes llevamos a cabo el traslado de 8 personas privadas de su libertad a un penal federal.
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0: Vámonos con el reporte vial de la eterna primavera. Hoy en Cuernavaca es jueves y nos contactamos con el comandante, quien ya está más que listo, Delfino Martínez, para compartirnos qué pasa en la ciudad, en la capital. Escuchamos.
5: Buenas tardes, sí, para indicarles, tenemos ligero retraso lo que es Morelos Sur y Cancún a lo que es secundaria 4 con dirección a la autopista. Con dirección al norte tenemos fluido sin problema de circulación hasta lo que es Glorieta Niño Artillero. Por el centro presentamos ligero retraso de lo que es Hidalgo a lo que es Arista. De Arista al Calvario y al semáforo de la Pradera únicamente lo que retienen los mismos. Avenida Emiliano Zapata, Colegio Militar y Avenida Universidad sin problema de circulación en este momento. Avenida Domingo Díez presentamos ligero retraso vehicular con dirección al sur a la altura de Paseo del Conquistador. Con dirección al norte fluida la circulación sin problemas en este momento. Poder Legislativo de igual manera únicamente lo que retienen los semáforos. En Avenida Río Mayo presentamos ligero retraso vehicular de Pabellón Vista Hermosa con dirección a Viana. Asimismo lo que ingresa de la zona de plazas hacia Avenida Viana. Avenida Cuauhnáhuac, lo que viene de Jitepec hacia Cuernavaca, mantenemos ligero retraso vehicular de lo que es la agencia de autos Volkswagen a lo que es el semáforo de Pemex. Con dirección a Jitepec, fluye la circulación sin problemas en este momento. Plan de Ayala, con dirección al Vergel, totalmente libre, únicamente lo que tienen los semáforos. Con dirección a Jitepec, mantenemos ligero retraso de lo que es Coronel Ahumada a lo que es Loreta La Luna y Calle Central. Circuito Adolfo López Mateo, sin retraso de circulación en este momento. El primer cuadro de la ciudad presentamos muy ligero retraso en lo que es calle Gutenberg, así como Guerrero, Matamoros, no reelección, Arista, Galeana, Boulevard Juárez y Palmira, totalmente libre la circulación. Ese sería mi reporte para el día de hoy.
0: Gracias, comandante, que tenga buen jueves. Pues ya escuchó ahí esta información relevante que conozca cómo está la parte vehicular. Ya escuchó también que en su mayoría pues está libre. Solo tome en cuenta los semáforos, estos puntos que llegan a congestionarse, y también salga siempre con antelación de casa. Ya son las 2:16. Esta es nuestra primera pausa comercial. Regresamos con más.
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1: Con 22 minutos, estamos de vuelta en nuestras Noticias Morelos. Gracias por seguir conectados, gracias por seguir en esta sintonía. Les agradezco también a quienes ya nos empiezan a mandar sus mensajes para los saludos, para sus denuncias ciudadanas a través de nuestro Facebook, que también lo hacen. Oiga, les quiero agradecer porque también he recibido estos mensajes en torno a la situación, que las opiniones, por supuesto, de la situación actual de nuestro estado. Para nosotros esto es fundamental porque nos ayuda también a comprender cuál es su opinión, cuál es su visión, y por supuesto el complementarle. Ya sabe que aquí le damos todos los pronunciamientos de la autoridad, los pronunciamientos también de la parte civil, y usted ya puede hacer su propia opinión en torno a la situación. Más adelante le estaré saludando porque ya tengo mensajes de este lado en nuestro Facebook. Mientras tanto, ¿qué le parece si le compartimos el reporte vial del municipio de Jiutepec?
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1: Vamos a enlazarnos con el comandante Manuel Sosa para saber qué pasa en las calles principales de Jiutepec. Comandante, le escuchamos con mucho gusto.
3: Sí, muchas gracias. Saludando desde la ciudad de Jiutepec. Y esta tarde tenemos circulación. Primer cuadro de Jiutepec, Zócalo completamente despejado. Calle Insurgentes para salir hacia el crucero de Tejalpa, libre, sin problema. Benito Juárez para ingresar al Zócalo, también la tenemos bastante libre. Ya si continuamos hasta el municipio de Emiliano Zapata, el par vial de La Calera está libre, afortunadamente lo tenemos libre, sin problema para llegar a Emiliano Zapata. Hacia el área de Cuernavaca, por el par vial de Atlacomulco también, la circulación en ambos sentidos sin ningún problema. Zona Industrial, avenida de los 50 metros libre, avenida Centenario y Eje Norte-Sur sin problema. Zona Industrial despejado totalmente. Sobre Paseo Cuauhnahuac tenemos circulación. También en ambos sentidos está libre todo el paso desnivel de ahí de Tejalpa hasta en dirección hacia Cañón del Lobo sin problema, en dirección hacia el crucero de Tizoc para colindar con Cuernavaca. La circulación está bastante bien ahorita. Continuamos con el cierre del Zócalo de Tejalpa. Ese lo vamos a continuar hasta el fin de semana. Y en estos momentos la circulación está bastante bien. Hay que tener precaución más tarde, aproximadamente entre 5 o 6 de la tarde, que la circulación se comienza a cargar ahí en los cruceros de Tlahuapan y toda esa zona. Hay que tener precaución, por favor, para la conducción.
1: Gracias, comandante, por la recomendación también que nos deja y nos comparte. Pues sí, tome precauciones siempre que salga a cualquier lugar y que transite por cualquier avenida, por cualquier calle. Es importante que tome en cuenta que a lo mejor en estos momentos pues escuchamos libre la circulación, casi que en todos los puntos, ¿no? Pero puede que suceda el tema de los semáforos o algún accidente vehicular, entonces hay que ir con precaución. Obviamente salir con tiempo de casa, pero también al momento de manejar hay que manejar con mucha precaución, no sabemos lo que pueda acontecer. Y si usted se encuentra con algún incidente o percance, mándenoslo al 777-429-9071, que ahí le respondemos también y yo le contesto de manera personal a través de nuestro número de WhatsApp.
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1: Vámonos con más información. Le estaba dando un recuento de lo que comentaron durante este día en la conferencia de prensa de seguridad para que usted conozca los últimos avances y también lo que está sucediendo en nuestro estado, pero obviamente usted ya tendrá su propia opinión de lo que yo le comparto. Eso es lo que dicen las autoridades. Vamos a hablar de temas fiscales porque se dio una actualización en torno a lo sucedido en Jiutepec y también de un caso de extorsión. ¿Y de qué le platico? Mire, se informó sobre avances en dos investigaciones que son distintas pero que involucran a funcionarios municipales. Por el ataque armado ocurrido en Jiutepec, recuerda, este ataque lamentable dejó 3 personas pues fallecidas y 9 más lesionadas, pues ahora ya suman 4. 4 de las personas que son detenidas por este hecho, entre ellas se encuentra la síndica municipal. Justamente ayer le dimos a conocer esta detención y que bueno, para muchos algo extraño, para otros más era algo esperado. Usted ya nos contará si tenía esta información en cuenta, pero ayer que le compartimos este caso, hoy ya nos están diciendo que sí está señalada por su presunta relación con estos hechos. Imagínese. ¿qué sería, qué sucedería, vaya, si se comprueba esta situación? Pues algo lamentable, que alguien del mismo ayuntamiento esté involucrado en un ataque que, vaya, grave sí, porque recordemos que había presentes niños, menores. No solamente estaban los adultos conviviendo, estaban niños también. Este evento que se realizó, bueno, prácticamente fue en una cancha para ver el partido del Mundial. Estuvieron reunidos ahí varias personas, familias de esa colonia en específico, en donde aconteció, en Yautepec. Y ahí es donde llegan a atacar directamente a las personas. Fallece uno de los que estaban, pues, digamos, de esta manera organizando el evento, que era parte también como del gremio de las autoridades. Su esposa, pues sí, queda libre, pero, o sea, no le hicieron daño, pero la realidad es que iban en contra de estas personas. Lo que comenta ahora la fiscalía es que el ataque pudo haber sido perpetrado, obviamente, por los detenidos, pero también en la parte de quién accionó o quién dijo que se realizara, pues podría estar implicada la síndica. Esos hechos que le comparto son dados a conocer por las autoridades. Esto es lo que han dicho del caso. Más adelante seguramente ya nos contarán, pues, cómo se actualiza. El fiscal solamente habló de esa situación respecto al caso de Yautepec. Dijo que no podía dar más detalles de la indagatoria, de cuál era el móvil del crimen y algún otro tema en específico, porque continúan las investigaciones y el juez ha dicho que no se puede, pues, y es parte de las investigaciones, no se puede dar a conocer mayor información porque se puede entorpecer el proceso. Entonces, hasta el momento es lo único que le podemos compartir. Otro tema del que también platicó es sobre la detención de la titular del DIF de Temuac. Hablamos de Marisol N., quien es investigada por su presunta participación en un caso de extorsión. Qué interesante también escuchar estas perspectivas. Mire, uno nunca se imaginaría lo que pueden ser o hacer las personas. Y pues sí, la presidenta del DIF de Temuac vinculada a un proceso. No podemos decir que es o no culpable, que es o no inocente. Lo que sí es que la presunción continúa hasta que el juez determine si van a continuar con las investigaciones, si ya se tiene un veredicto o sentencia. Lo que sí, y que dijeron, es que se mantiene abiertas en ambas investigaciones los temas, como le comparto, de los procesos, para esclarecer lo ocurrido y lograr determinar la responsabilidad, si es que así corresponde. Y en ese sentido, de fiscalía, han vinculado a 4 personas. ¿Recuerda este caso tan famoso y que denominaron así las autoridades el caso Banorte? Un hecho lamentable que ocurrió, que pues llegaron a asaltar a cuentavientes, habían ido a este cajero en específico, hablamos de la capital morelense, y ahí habrían sacado pues estas armas, los hirieron, una persona quien era una joven, pues falleció en el momento, su papá que la acompañaba quedó herido, horas después se da a conocer la muerte también del padre. ¿Y ahora qué sigue? Pues ya está la vinculación a proceso de estas 4 personas por el homicidio y el robo también. La fiscalía informó que ya fueron vinculadas estas 4 personas. Les hablamos de Jesús Francisco N., Enrique N., Dalia Enérida N. y Héctor Daniel N. Hechos que se registraron el 20 de mayo, pero que ya tienen estas vinculaciones. Al salir de la sucursal, como le comento, fueron interceptados por estas personas, quienes les exigieron el efectivo, no se lo entregaron, y en ese asalto, pues la joven que conducía el vehículo fue asesinada, lo que le compartí. Ahora, ¿cómo identificaron a los presuntos involucrados? Estará preguntando, ¿cómo saben que son ellos? Bueno, pues se señaló que se utilizaron trabajos de inteligencia a las cámaras de videovigilancia del C5 y otras diligencias que tiene la agencia de investigación para identificar a estas 4 personas que ya están detenidas y vinculadas. Ahora el juez continúa también con el proceso para saber qué se les va a determinar, pero un caso que generó definitivamente preocupación porque ocurrió a la salida de una institución bancaria y que eso también encendió las alarmas incluso para las autoridades municipales, y pues lo que le comentaba en días recientes también, el aumento al robo de los cuentavientes. Entonces, pues así avanzan los casos, ya está esta vinculación en torno al caso Banorte y nosotros le seguimos informando. Ya son las 2:31, es momento de una pausa comercial, pero antes, aquí le dejamos el costo de los combustibles.
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4: Hoy la gasolina Magna está a la venta en 23 pesos con 69 centavos, Premium 28 pesos con 52 centavos, y Diesel 27 pesos con 3 centavos por litro.
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21: Hoy la temperatura mínima fue entre 11 grados y se prevé una máxima de 37 grados. De acuerdo a la Conagua, se espera un ambiente templado a cálido con cielo nublado y lluvias, tormentas en distintas zonas. Especialmente por la tarde, el sistema meteorológico que afecta al centro del país también contempla precipitaciones para Morelos.
1: Son las 2:36, ya estamos de regreso en Nuestras Noticias Morelos. Pues ahí tiene el reporte del clima para que también lo considere, tómelo en cuenta. Por supuesto, también salga siempre con precaución de casa, en todos los sentidos, bien equipados, que se hace el calor, llevamos una botellita para mantenernos hidratados, que si ya empiezan las lluvias, llevamos el paraguas en la bolsa, Eso es lo más importante porque, mire, llega a haber estas precipitaciones y que no sabemos en qué momento el día va a pasar, evidentemente así es la naturaleza. Entonces hay que estar precavidos ante esa situación. Gracias también a quienes nos envían mensaje a través de Facebook. Gracias por animarse también a escribir, por cierto. Agradezco a César López que nos escribe. Muy buenas tardes. A Alfonso Mateo y a José Ramírez que también están desde nuestras conversaciones en Facebook. Y de este lado, en nuestro WhatsApp, saludo con mucho gusto también a Tisha, que todos los días está muy pendiente también de la información que le compartimos aquí, por cierto, y que siempre nos deja también una muy buena frase para tener y animarnos durante este día. Gracias a cada uno de ustedes y a los que se siguen sumando a través de la transmisión en vivo, a quienes se añaden también a nuestro canal de difusión en WhatsApp, gracias a quienes nos empiezan a agregar a través de esa línea, 777-429-9071. Por aquí también le estamos saludando y respondiendo a sus denuncias ciudadanas. Gracias por ser parte de esta familia informativa.
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1: Oiga, ya estamos de cara a las elecciones del 2027 y eso es una realidad. Ayer platicábamos en entrevista exclusiva con la titular, con la presidenta del INPEPAC, este instituto que lleva los procesos electorales en Morelos, y pues nos daba a conocer ciertos puntos que van a estar realizando ya con esta mira en las elecciones y está a nada de iniciar el proceso. Septiembre. Septiembre es el mes en donde empieza todo el movimiento. El tema también se estará previendo de las precampañas. Situaciones que estarán aconteciendo en todo el estado. Recordemos que estas son elecciones intermedias, pero aún así bastante relevantes porque van a haber también en estos asuntos pues varias elecciones en municipios, el tema de las diputaciones, también las diputaciones federales, solamente la Cámara de Senadores no estará a votación, pero lo demás pues prácticamente sí, bueno, la presidencia y las gubernaturas continúan estables. Ante ello es que también se preguntó en la conferencia al secretario de gobierno un tema bien importante y se lo quiero compartir porque creo que es de lo más destacado que podemos, y por eso es que le hemos traído lo más importante de la conferencia, que podemos mostrarle y también platicarle. Hay un tema con las candidaturas que sí sucedía antes y creo se debía a que no se daban cuenta de quienes estaban integrando a ciertos o a algunos de los partidos políticos, y no hablamos de ninguno en específico porque pudo suceder y está sucediendo en todos, ¿eh? Pero nos referimos a los casos, por ejemplo, que han dejado o que ha dejado entrever este operativo Enjambre, ya tan famoso a nivel nacional, que ha sucedido no solo en Morelos, se le platico, en Tamaulipas, en varios estados también, de hecho está sucediendo todavía, y este operativo nos demostró que hace falta un filtro más para estas candidaturas, para las precandidaturas de estas personas a quienes nosotros estaremos votando, porque nunca terminamos de conocer evidentemente a nadie, pero este proceso que hablamos en la parte política, pues sí debería ser un poco más minucioso para saber a quiénes están dejando como candidatos y que posteriormente, como lo que ya ha pasado, ganan la elección y bueno, terminan vinculados a algún proceso por algún delito, llámese de cualquier índole. Hablamos de la delincuencia organizada, del tema de extorsión, las que ya les he platicado, por ejemplo, otros temas más que nos ha dejado ver estos operativos Enjambre, y es por ello que surge la pregunta en esta conferencia: ¿qué van a hacer? ¿Qué va a pasar con los candidatos? ¿Se les hará algún proceso? ¿El gobierno del estado qué pronunciamiento tendría, por ejemplo, ante esa situación? Evidentemente no se puede hacer mucho porque la autonomía de cada partido, pues obviamente ellos decidirán lo que harán, pero sí se puede hacer algún llamado o alguna situación que permita que estos procesos de elección a los candidatos pues sean más precisos, ¿no? Sean personas que genuinamente se pueda confiar en ellas, y ante ello es que de cara a este proceso electoral Edgar Maldonado, el secretario de gobierno, hizo un llamado a los partidos políticos a revisar cuidadosamente los perfiles de estas personas que busquen una candidatura. El funcionario pidió verificar los antecedentes de los aspirantes y evitar postular a personas que pudieran estar relacionadas con actividades delictivas. La idea, esto lo señaló, es que quienes lleguen a las boletas, es decir, quienes ya estén dentro de esta votación, pues tengan un historial limpio y que actúen con la transparencia debida. Se comenzará a diseñar, de hecho aquí en Morelos, una estrategia de seguridad para las elecciones. Y para ello es que las autoridades ya tienen previsto el reunirse con los organismos electorales para establecer mecanismos de coordinación. En este sentido, no solamente depende de los operativos que se hacen durante las campañas, sino también el reto de quiénes son los perfiles que llegan a las candidaturas. Ahora, este operativo o este proceso de seguridad rumbo a las elecciones, dijeron por parte del secretario, que obviamente sería respetando la autonomía de los organismos electorales, simplemente con el apoyo pues que se requiere en esa parte de seguridad del gobierno del estado. Pero más allá, pues estarán coordinando de qué manera se va a realizar y nosotros ya la estaremos compartiendo.
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1: Oiga, fíjese que habrá ley seca durante 10 días, que será la Feria Tlaltenango, y es importante que usted sepa este anuncio, porque así lo dio a conocer el Ayuntamiento de Cuernavaca, que durante los 10 días de esta feria se aplicará ley seca. Pues sí, no habrá venta de bebidas alcohólicas, tómelo en cuenta. El alcalde explicó que la intención es que la feria, que tiene alrededor de 305 años de tradición, se desarrolle en un ambiente familiar y de convivencia sana. A lo que dijo es que también se busca impulsar la venta de artesanías y otros productos durante la festividad. Sí tendrá una presencia de policía preventiva y también policía vial este festejo, y estarán apoyando las labores de vigilancia de la seguridad y el control de la circulación. Pues esto es lo que dijo el alcalde.
2: No hay venta de alcohol. Es una feria que tiene ley seca. Se trata de lograr que coincida una celebración religiosa que tiene ya cerca de 305 años con la convivencia de las familias, la venta de artesanías y algunos productos que sean de interés de la población.
1: Ahí escuchamos al edil capitalino, pues ya, tómelo en cuenta, si va a ir a la feria de Tlaltenango, no puede comprar bebidas alcohólicas. Y todo lo que se busca, y creo que pasó también en los carnavales, si no mal recuerdo, es, pues sí, prohibir la venta de estas bebidas para que realmente convivan con las familias, que realmente sea una convivencia, pues lo más sana posible, ¿no? Lo más sana que se pueda. Ya estaremos viendo cómo funciona esta ley seca, porque no sabemos de qué manera a lo mejor podría servir para aquellas personas quienes disfrutan de estas ferias, pero bueno, pues ya le estaremos platicando cómo es que avanza. Y en este sentido, también le quiero compartir que dentro del municipio de Cuernavaca, el alcalde dijo que ya se ha entregado cerca de 20 apoyos a los propietarios de inmuebles tras la deflagración por una fuga de gas que ocurrió en la colonia Las Granjas de Cuernavaca, por supuesto. Indicó que se encuentran en trámite la acreditación correspondiente para otorgar 50,000 pesos a los comercios que fueron impactados. Respecto a los establecimientos, señaló que se han recibido 12 solicitudes de ayuda, las cuales dijo van a permanecer en proceso de evaluación. Ahora, sobre el mobiliario destinado a las familias afectadas, agregó que actualmente se realiza una cotización para llevar a cabo la entrega a más tardar la siguiente semana. Y pues así es que siguen avanzando esta entrega de apoyos para los afectados tras esta deflagración. Mire, algo es real en la situación. Quien debería responder también es la empresa, la encargada de esta distribución del gas LP, porque pues aunque fue un accidente, estuvo a cargo de esta empresa, pero el ayuntamiento también está haciendo lo propio y el gobierno del estado también están pues aportando desde sus trincheras para lograr que las personas se reincorporen a sus casas, a sus comercios. Por ejemplo, tomando en cuenta lo que comentó el titular de Zapac, que estarían también renovando la parte de la tubería porque se dañó tras esta deflagración. Pues bueno, son hechos que tendrán que hacer las autoridades también lo que les corresponde y también lo que no, pero sí el apoyo a la ciudadanía. Entonces ya ahí van avanzando estos apoyos para quienes pues sí resultaron heridos, quienes resultaron con situaciones, incluso no solamente hablamos de lo material. Lo que le he compartido de la parte de las personas que están todavía en hospitales, pues todo ello sí se les está apoyando y así es como van avanzando. Ya son las 2:45 y esta es nuestra última pausa comercial. Al regresar yo les sigo platicando qué pasa en el país, en el mundo, por supuesto la columna de la maestra Isabel Guadarrama. Y antes aquí le dejamos qué es lo que pasó un día como hoy.
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20: Un día como hoy, pero de 1840.

0: Egipto es el Museo Nacional de las Intervenciones, un sitio histórico que conserva la memoria de aquella batalla.
1: En breve regresamos con más información desde el lugar donde nacen nuestras noticias.

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1: ¿Sabías que agosto es el mes en que México celebra a sus abuelos? Cada 28 de agosto se conmemora en México el Día de las Personas Adultas Mayores, una fecha que popularmente conocemos como el Día de los Abuelos. La fecha busca reconocer el papel que tienen los abuelos en las familias, no solo por su experiencia y consejos, sino también por las historias, tradiciones y recuerdos. 2:51 minutos y estamos de vuelta en nuestras Noticias Morelos. Gracias por seguir sintonizándonos. Gracias por estar pendientes de esta transmisión que hacemos. Es una hora desde las 2 hasta las 3 de la tarde. Usted tiene esta cita para enterarse de todo lo que ha acontecido en Morelos, en México y el mundo. Y aprovechando, ¿qué le parece? De que ya platicamos lo que sucedió pues en el estado, un breve recuento, una situación también en los municipios. ¿Qué le parece si le comparto las finanzas en México?
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1: ¿Cuál es el tipo de cambio durante este jueves? Le voy a compartir los costos del dólar, que hoy a la compra lo encuentra en 16 pesos con 10 centavos y a su venta lo estará encontrando en 17 pesos con 23 centavos. Otro punto y otra divisa también bien importante, el euro, que muchos sabemos también lo necesitan comprar, a la compra lo estará encontrando en 18,09 centavos y a su venta en 20 pesos con 39. Mire que no ha variado tanto de ayer para este jueves, de este miércoles para el jueves, ha estado bastante bien, la divisa se ha mantenido estable, así que hay que tomar en cuenta algo que sí le quiero compartir y que es una situación que pasó al inicio de este día, es que el peso mexicano sí cayó frente al dólar, no hubo mucha variación, es una realidad, pero se dio terreno, sí, es parte de las noticias relacionadas a las finanzas, retrocedió en la sesión de este jueves. Se dio este terreno, como le decía, quedando en ayer, que estaba en 16 pesos con 94 centavos todavía al final del día, que ya sabemos que se están moviendo y está fluctuando esta divisa, pero hoy ya pues se registra un aumento del 0.6%. Es decir, 1.07 centavos es lo que aumentó el precio del dólar y este es el rango en el que, bueno, han dicho que es el máximo que se ha manejado durante estos últimos meses, pero sí será importante ver cómo evoluciona, porque quiero compartirle que no son las únicas cosas que han sucedido, sino que el término, por ejemplo, el tema de lo que está sucediendo en la internación ha afectado también mucho a las divisas. Los acuerdos comerciales también afectan a las divisas, sobre todo el dólar, que es esta, pues sí, que para nosotros es de las más importantes, porque no solo mueve ciertos puntos en México, sino también en todo el mundo, y ya le estaremos actualizando. De hecho, ¿qué le parece si le presento de una vez lo más destacado a nivel nacional e internacional?
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1: Oiga, operativos están realizando y es un golpe al cártel Jalisco Nueva Generación, así lo dieron a conocer por parte de la Secretaría de Seguridad, quienes hicieron esta detención de 12 integrantes de este cártel en operativos de las fuerzas federales. Entre ellos se encuentra Marisol N. y Lourdes N., hija y pareja de Heraclio Guerrero, quien es tío Laco, capo de esta organización delictiva en dicha entidad y en Jalisco. Ante ello, pues él logró escapar, pero estas 12 personas evidentemente no fue de esa manera. Ya ahora se encuentran en un proceso y se aprovechando también de la confusión que provocaron sus cómplices, quienes perpetraron 25 bloqueos carreteros en 15 municipios, pues fue de esa manera en la que huyó, pero el gabinete informó que ellos iban realmente tras el tío Laco. Y ya, bueno, agregó que Marisol N. y Lourdes N. realizaban actividades financieras para este cártel. Entonces, pues sí, también estaban dentro de la búsqueda, pero ellos iban principalmente por esta persona que les comento. Así es como avanza estos términos en cuanto a la seguridad en México. La presidenta Claudia Sheinbaum, de hecho, también habla sobre la situación del contralmirante Fernando Farias, que está vinculado al caso de huachicol fiscal. Dijo que está confirmado ya su traslado a México. Precisó que se ha retrasado porque él promovió un recurso legal en Argentina y rechazó que la presencia del secretario Omar García Harfuch haya agilizado como tal el traslado al país. Señaló que su presencia en Buenos Aires obedeció a otros asuntos que tienen que ver con esta coordinación de seguridad, pero no especificó por el tema de este contralmirante. Y pues bueno, así es como avanza también otro término de seguridad que es relevante en México y que ahora ya está siendo también noticia internacional.
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1: Oiga, y pues sí, es jueves y como cada jueves, tenemos la columna de la maestra, la doctora Isabel Guadarrama, que siempre es un gusto saludarle para platicar de estos temas de coyuntura, la Suprema Corte de Justicia de la Nación y la inclusión laboral. Así se titula el tema de este jueves. Maestra, le saludamos con gusto.
3: ¿Cómo estás, Mariana? Por supuesto, siempre es un gusto poder saludarte. Y sí, es un tema muy importante que se acaba de resolver esta semana. Y es que la inclusión, según la ONU, es un proceso dinámico que busca garantizar que todas las personas, sin importar su origen, género, discapacidad, cultura o condición social, tengan igualdad de oportunidades para participar plenamente en la sociedad. Hay tres claves que son virtuales, que son puntuales y que son importantes de considerar. La primera de ellas es el enfoque de derechos. Esto es que la inclusión no es ningún favor ni un privilegio, sino un derecho humano básico. También en el tema de la inclusión se tienen que eliminar barreras, lo que implica detectar y quitar los obstáculos físicos, sociales, económicos o culturales que impiden a ciertos grupos acceder a servicios o tomar decisiones. También es importante tener puesta la atención a la diversidad porque reconoce que las diferencias humanas enriquecen a la comunidad y a los entornos que deben adaptarse para acoger en todo caso a todos por igual. Existen tres ámbitos específicos en el tema de la inclusión. Tenemos la inclusión social, esto es el acceso equitativo a servicios públicos, salud, vivienda y participación en la vida comunitaria. También la educación en el caso inclusiva y por último, no menos importante, la igualdad laboral y económica. Respecto de este último ámbito, tenemos que hablar de la inclusión laboral. Este es el proceso que garantiza el acceso, la permanencia y el crecimiento en el trabajo para personas en igualdad y en todo caso que sean y que se encuentren en situación de vulnerabilidad sin discriminación por discapacidad, género, edad, religión u origen. En México se busca garantizar que los grupos vulnerables tengan acceso a un trabajo digno sin discriminación. Y en todo caso, en este contexto, los grupos beneficiados son las personas con discapacidad que enfrentan barreras de acceso y requieren ajustes razonables en las empresas o instituciones. También los adultos mayores que buscan mantenerse activos ante el cambio demográfico. Y por último, los jóvenes y las mujeres que requieren mayores espacios libres de discriminación y brechas salariales. Se han detectado tres retos principales. Uno de ellos es la falta de accesibilidad física y tecnológica en los centros de trabajo. Otros son los prejuicios y los estereotipos. Y por último, la necesidad de adaptar políticas internas de recursos humanos. Y es que justo esta semana la Suprema Corte de Justicia de la Nación garantizó el derecho de las personas con discapacidad a participar en las decisiones que impactan sus derechos y su vida cotidiana, que deben participar en el diseño de las leyes que incidan en sus derechos y especialmente cuando se regulan temas como la capacidad jurídica, la autonomía y la toma de decisiones. La Corte invalidó con efectos inmediatos el requisito de presentar una certificación de competencias para acceder a empleos al considerar que impone una carga adicional exclusivamente a las personas con discapacidad sin una justificación objetiva y razonable, por lo que resultaba discriminatorio. Cualquier normativa de inclusión para personas con discapacidad exige participación activa y directa, eliminando los candados que son discriminatorios. Soy Isabel Guadarrama. Síguenme en mis redes sociales. Nos saludamos y escuchamos en la siguiente emisión.
1: Gracias, maestra, como siempre, por esta columna que nos comparte semana con semana. Pues la estaremos escuchando el próximo jueves. Y también gracias a ustedes, al equipo de producción.

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1: Suman 12 detenidos tras operativo de seguridad en Michoacán. La Conagua alertó sobre una nueva baja presión que podría convertirse en la tormenta Isel. La presidenta Claudia Sheinbaum destacó la detención de Fausto Corrales, presunto testigo en el traslado de Ismael El Mayo Zambada a Estados Unidos, y señaló que le corresponde a la FGR informar sobre el caso. En Morelos fue publicado el calendario para el ciclo escolar que iniciará el 31 de agosto de 2026 y concluirá el 9 de julio de 2027 con 185 días efectivos de clase. El ciclista mexicano Isaac del Toro arrancó con triunfo el Deutschland Tour y vuelve a colocarse entre los nombres mexicanos más destacados del deporte internacional. 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
1: Hola, ¿qué tal? Qué gusto saludarte aquí a través de Éxtasis Digital 107.7 Golden Hits. Estamos iniciando de nuevo The Classics aquí con toda la buena energía y con una buena sonrisa. 4 de la tarde con 6 minutos, ahí están los controles técnicos. Enrique Zapata, mi nombre es Pepe Ansúrez. Soy The Classic Man y de aquí hasta las 6 de la tarde estaremos juntos con todo lo necesario para

echarle ganas y pasarla muy, muy bien. Vamos a comenzar con una buena dosis musical, por supuesto, con esto que es The Grip Journey, Girl Can't Help It, se llama. Recuerda que tenemos el teléfono en cabina, 777-312-4674, y el WhatsApp 777-440-1849, para que puedas comunicarte y te puedas ganar tus mochilas para el mochilón 2026. ¡Ay, ay, ay! Está muy bello para el camello, dicen por allá. Vámonos con esto. Aquí está Journey. 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

Ahí está Journey, con ese que se llama Can't Help, Girl Can Help It. En 1988, Iron Maiden, Kiss, David Lee Roth, Megadeth, Guns N' Roses y Halloween. Chécate nada más ese elenco. Pude haber estado ahí, hubiera sido una locura. Se presentaron en el festival Monsters of Rock en Inglaterra, en Castle Donington. A pesar del mal tiempo que estuvo azotando durante varios días en aquella ocasión, los días previos estuvo llueve, bueno, no es raro, ¿verdad? Que en Inglaterra llueva todo el tiempo, esa isla es bastante complicada a nivel climático. El evento de Monsters of Rock llevó a más de 107 mil asistentes y se puso buenísimo, imagínate nada más, chécate. El Iron Maiden en su apogeo, Kiss, también David Lee Roth, que había participado durante muchos años con el grupo de Van Halen. Aquel andrógino güero que hacía muy buen ruido y que aparte de todo brincaba como loco sobre el escenario. Megadeth, Guns N' Roses con Slash y también con Axl Rose, el grupo Halloween. En fin, estuvo buenísimo. Eso fue el día 20 de agosto de 1988. Y una de las canciones que se interpretaron ahí fue precisamente esta que lleva el título de I Was Made For Loving You. ¿Sabes quién la canta? Pues es obvio. Mucho maquillaje, mucho espectáculo, muchas luces, mucho fuego, mucha pirotecnia, mucho todo. Ahí está Kiss, I Was Made For Loving You, a través de Éxtasis Digital 107.7 Golden Hits.

I Was Made for Loving You. Kiss aquí a través de Éxtasis Digital 107.7 Golden Hits. Y vámonos ahora con algo de Blondie y su Heart of Glass. Recuerda que seguimos regalando las mochilas del Mochilón 2026. Aquí en este programa, suéltala.

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3: Suman 12 detenidos tras operativo de seguridad en Michoacán. La Conagua alertó sobre una nueva baja presión que podría convertirse en la tormenta Isel. La presidenta Claudia Sheinbaum destacó la detención de Fausto Corrales, presunto testigo en el traslado de Ismael El Mayo Zambada a Estados Unidos, y señaló que le corresponde a la FGR informar sobre el caso. En Morelos fue publicado el calendario para el ciclo escolar, que iniciará el 31 de agosto de 2026 y concluirá el 9 de julio de 2027 con 185 días efectivos de clase. El ciclista mexicano Isaac del Toro arrancó con triunfo el Deutschland Tour y vuelve a colocarse entre los nombres mexicanos más destacados del deporte internacional.
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Es el Jive Talking de los Bee Gees. Y fue en 1983, el día 20 de agosto, cuando el grupo de Police encabezó un cartel en el estadio de John F. Kennedy, un super concierto. Imagínate nada más quién estaba ahí: Joan Jett and the Black Hornets, R.E.M., que eran precisamente los grupos previos, o los teloneros, como se le llama en el mundo del espectáculo, de los grandes eventos, de los grandes conciertos, de los grandes festivales. Se trata de un telonero, porque son los que abren el telón, digamos. Ellos van cantando cuando todavía no tienen preponderancia, les dan chance para que la gente los vaya conociendo, y aparte de todo, pues evidentemente sale más barato tener a un grupo que va comenzando, que está haciendo pues los méritos suficientes para poder llegar al estrellato, y mientras tanto pues se dan a conocer. Resulta que en esa presentación de Police, que ya era un grupo perfectamente consolidado, abrió su concierto con la canción Synchronicity One e interpretó alrededor de 21 canciones en total, entre las que obviamente apareció uno de los que llegó a primer lugar en ambos lados del Océano Atlántico y que consolidó la carrera y la inmortalidad del grupo Police, ahí con Gordon Sumner en el bajo y en la voz cantante, el señor Sting. Eso se llama Every Breath You Take, es el grupo de Police y está aquí en Éxtasis Digital 107.7 Golden Hits.

Chopolis siempre hizo música muy buena. De repente, con aquella fusión con el reggae, en lo personal no me encantaba tanto, pero cuando ya se vuelve un poco más, pues esa fusión entre pop, jazz, rock, muy peculiar de ellos, sí, sin duda. Y bueno, y Sting por sí mismo como solista, como compositor, es de lo mejor. Esa de Englishman in New York, qué raro. I don't drink coffee, I drink tea, my dear. Así dice al principio de esa buena canción de Englishman in New York. 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Vámonos con algo más aquí, en Éxtasis Digital 107.7 Golden Hits.

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1: Son las 4:44.

Está Chic con La Freak. Aquí a través de Éxtasis Digital 107.7. En 1947 nació el trombonista y compositor de origen estadounidense James Pankow. Él formó parte del grupo Chicago, ese grupo legendario que llegó a primer lugar en ambos lados del Océano Atlántico. En muchos países les fue muy bien, de verdad tenían muy buen sonido y aparte sus portadas eran excelentes. En 1976, ¿te acuerdas de If You Leave Me Now? El grupo se formó en el 67 en Chicago y utilizaron un nombre bastante peculiar, The Chicago Transit Authority, antes de acortarlo simplemente a Chicago, porque dijeron, no nos vamos a meter en un problema. Han tenido 5 álbumes consecutivos número 1 en las listas y 20 sencillos entre los 10 primeros lugares del Billboard a lo largo de su carrera. ¿Cómo es? El grupo Chicago, sin duda, una de las mejores agrupaciones, con una dotación de metales increíble, trompetas, trombón, saxofón, en fin, excelentes músicos. Y fue precisamente James Pankow, un hombre que nació un día como hoy, 20 de agosto de 1947, quien se encargaba del trombón, ese instrumento de metal que tiene un émbolo y que tiene un sonido, digamos, grave, muy interesante, y que le da una dimensión totalmente diferente a las obras dentro de una partitura. Aquí está esto que se llama Saturday in the Park. Es el grupo Chicago. Son las 4 de la tarde con 49 minutos. 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

Ahí está, Saturday in the Park, es el grupo Chicago aquí a través de Éxtasis Digital. Una buena rola, bastante agradable, ¿cómo no? Claro que sí, y algo que debes de tener muy, muy de cerca y siempre listo, con estos teléfonos guardados en tu agenda, por si en algún momento necesitas una densitometría de columna, por ejemplo. 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Y llegan los Pet Shop Boys, Neil Tennant y Chris Lowe. It's a Sin. Son las 4:54.

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1: Son las 5:03.

Es el Uncle Woman in a Black Dress con los Hollies. Buena rola, muy buen riff, ¿no? ¿Cómo no? En 1948, Robert Plant, que ya lo conocías tú como cantante Led Zeppelin, tuvo un sencillo número 4 con su Whole Lotta Love, el cuarto álbum de la banda lanzado en el 71, que incluye el clásico del rock Stairway to Heaven, con más de 37 millones de copias a lo largo de la historia. Eso fue una de las grandes grabaciones de Robert Plant, pero en 1983 resulta que decidió cambiarle un poquito el sonido a su vida. Fue miembro también de los Honey Drippers con Jimmy Page y Jeff Beck, además de Nile Rodgers. Tuvieron el sencillo Sea of Love, que alcanzó el número 3 en Estados Unidos en 84. Robert Plant ha colaborado con muchas de las grandes figuras, ganador de un premio Grammy, con la estrella de Bluegrass, Alison Krauss. Estamos hablando de un personaje legendario dentro de la historia del rock. Nació el día 20 de agosto de 1948. Robert Plant tenía una voz increíble.

Tenía unos saltos muy, muy, muy depurados y aparte de todo inspiró a uno de los íconos también del rock, el señor que forma parte de aquel grupo Aerosmith, con una bocota. ¿Ya sabes quién es? Steven Tyler, claro. Alguna vez Tyler dijo, yo quiero ser como Robert Plant, y lo logró. De hecho, al principio de su carrera, Tyler se personificaba de una manera muy parecida. La greña larga, el pantalón pegado, ya sabes. Después llegó un momento en el que decidió ponerle mascadas al pedestal de su micrófono y eso también lo ha convertido en una firma, digamos, sobre los escenarios. Pero hoy estamos recordando a Robert Plant, un hombre ya mayor, pero inmortal dentro de la historia del rock. Hoy no lo vamos a escuchar como parte de Led Zeppelin, lo vamos a escuchar con un sonido completamente distinto. Esto se llama Sea of Love. Son los Honey Drippers, para aquellos que creen que Robert Plant únicamente hacía rock pesado con el Zeppelin. En alguna época de su vida hizo esto bastante meloso, pero muy bien hecho también. Aquí está, pues, son los Honey Drippers, comandados por Robert Plant. Sea of Love en su cumpleaños, el día 20 de agosto de 1948. Nació, ya son las 5:08.

0: puse meloso con los Honey Drippers, aquel que fuera el vocalista, líder de Led Zeppelin. Esa fue una canción, ¿no? Una versión de los 80. Recuerda que hubo una separación de parte del grupo Led Zeppelin porque su baterista, Johnny Bonham, falleció y dijeron, se acaba el Zeppelin. Se volvieron a reunir unos años después y el que se encargó de la batería fue el hijo de John.
1: Bueno, es eso.

muchos años, Sarah Fleetwood Mac, seguramente la recuerdas, actriz muy guapa de joven, de hecho hasta la fecha se mantiene con una buena imagen. Y está The Three Dark Night, este que se llama The Show Must Go On. Son las 5:16.

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3: Estas son nuestras noticias hasta el momento.
4: Rusia intensifica ataques contra Ucrania. Reportan al menos 15 muertos. La deuda de Estados Unidos supera los 40 billones de dólares y mantiene bajo presión al mercado de bonos. Más de 10.000 operativos de seguridad se realizaron en Morelos durante julio, así lo informó Sara Olivia Parra, vocera de la Mesa de Seguridad, donde también se realizaron 106 cateos que dejaron 57 detenciones. Cuernavaca llama a prevenir el acoso escolar ante el regreso a clases. Las autoridades piden fortalecer el respeto, la inclusión y la comunicación entre estudiantes, familias y docentes. Advierten también que puede presentarse en redes sociales. En noticias de ciencia, un enorme iceberg recorrió más de 1.000 kilómetros desde Groenlandia hasta el estrecho de Dinamarca. El desplazamiento ocurrió durante el verano de 2026 y es considerado poco común por la distancia recorrida. Soy Mariana Estrada y te invito a mantenerte informado en nuestras noticias. Naturalmente, en Radiorama Morelos.
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1: Son las 5:25.

American Girls de Sister Sledge, otro de los éxitos que tuvieron junto a aquella muy famosa de ellas, que es el We Are Family. Las hermanitas Sledge eran cuatro. Lo hacían bien, cantaban rico, cómo no. En 1952 nació el cantautor y músico estadounidense Doug Figuer. Junto con The Knack, su primer sencillo My Sharona alcanzó el número uno internacional en 1979. Resulta que este cuate, Figuer, le escribió My Sharona a su novia, se llamaba Sharona Alperin, quien más tarde, pues, tuvo una relación larga con él. De hecho, al parecer, esta canción fue la que decidió a que Sharona le dijera el sí a este cuate, al Doug Figuer. Desafortunadamente, falleció el 14 de febrero del 2010 a los 57 años, víctima del cáncer. Otro más, qué horror. Esa enfermedad, bueno, en fin. 1952 nació, y hoy lo recordamos en el aniversario de su nacimiento, con una muy buena canción. El My Sharona. Aquí está The Knack, a través de Éxtasis Digital 107.7 Golden Hits.

Ahí está My Sharona, una canción de Doug Figuer, que junto con el grupo de Neck llevaron a primer lugar en 1979. Se la escribió a una mujer que le gustaba, se llamaba Sharona ella, y después de esa canción dijo, órale va, vamos a andar un ratón. Claro que sí. 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Que sí, que no, que como caramba, no. Vámonos con The Safety Dance. Aquí están los Men Without Heads. Yo son las 5 de la tarde con 35 minutos. 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
1: Son las 5:43.

Boogie Nights con Heatwave en 1988. Steve Winwood alcanzó el primer lugar de las listas de álbumes con algo que se llama Rock With It, así es como se llama el disco, en donde aparece una de sus mejores canciones que se llama el Higher Love. Resulta que el tema del álbum también encabezó las listas de sencillos allá en Estados Unidos y fue un éxito también en Latinoamérica. Se convirtió en uno de los álbumes más exitosos, comercialmente hablando, de Steve Winwood, que ha vendido más de 3 millones de copias. No son tantas, pero bueno, fue bien. Hay otros que ni siquiera grabaron, ¿verdad? Bueno, vamos con Higher Love. Aquí está Steve Winwood. Son las 5 de la tarde con 47 minutos. 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

de Steve Winwood. 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Vámonos ahora con las Weather Girls, It's Raining Maine, 552.

It's Raining Men de las Weather Girls en Éxtasis Digital. Gracias a Enrique Zapata, que estuvo en los controles técnicos. Mi nombre es Pepe Ansúrez, y si todo se conjuga, mañana de nuevo de 4 a 6, como siempre, de lunes a viernes, aquí en Éxtasis Digital. Que tengas una excelente tarde de jueves. Gracias, hasta pronto.

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2: 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Son las 6 de la tarde.
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4: Ellos nos traicionaron. Enterraron la esperanza que tanto vendieron. Son capaces de todo para ganar el poder. 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México ha vivido tiempos duros, pero nunca